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2: Las 6 de la tarde con 9 minutos. 6 de la tarde con 9. ¿Cómo están, chicos? ¿Cómo estamos en este ombligo de semana? Punto medio, oye, ya llegó, ya está aquí, ya anda con nosotros el mes de julio. Bienvenidos sean, oigan, a una emisión más otra vez de la que buena 94.3. No, hombre, pues yo creo que los de Bola de Gaznates van a agarrar vacaciones, va, señor operador. Por ahí nos informaron que hoy tampoco vamos a tener Bola de Gaznates, pero ¿qué creen? Vamos a tener buena música para disfrutar, ¿eh? Así que no le cambies, vamos a acompañarte a disfrutar de estas horas con qué buena música a la hora de barra. Soy Yasmín Trinidad La Cebra y aquí vamos a andar, oye, platicándote un poquito de lo que se está viendo en el mundial, cómo van quedando las selecciones, cómo es que se van acomodando para la siguiente fase, ¿no? Y sobre todo, pues ya también preparándose para el día domingo en que la selección mexicana pues estará jugando su partido ante Inglaterra. ¡Nos vamos con música! Soy Yasmín Trinidad La Cebra. Buena tarde. Así arrancamos la hora de qué buena música.

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3: Son las 6 de la tarde con 13 minutos. Vámonos con algo de Grupo Firme. Y mando saludos a mis amigos arrieguenses chiapanecos que nos van escuchando en este momento a través del autoestéreo. Saludos, chicos. Que tengan una extraordinaria tarde de miércoles. Bonito arranque de mes. Un abrazote especial a cada uno de estos grandes personajes, ¿va? Quienes por ahí disfrutamos de ver sus videos, ¿va? Un abrazote ahí a los muchachos, a los creadores de contenido arreguenses chiapanecos que nos andan escuchando y que por ahí andan dando la vuelta, ¿va? Andan disfrutando del calorcito de este miércoles, dándole la bienvenida al mes de julio. Regresamos en el espacio de Qué Buena Música.
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1: Son las 6 con 25 minutos. Cae la tarde en este miércoles. Gracias por continuar en ¡Qué buena música!

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2: Ya son las 6:28.

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1: 16 minutos nos separan de las 7 de la tarde noche de este miércoles. Vámonos con algo de clasiqueros y regresamos. Bonita tarde, bonito ombligo de semana. 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
1: Solamente nos separan 4 minutos y darán las 7 de la noche. Señores, se fue, cayó.

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9:9, chicos. Aquí andamos con mucho cabreo, mami, dice el señor Alfredo el Pulpo. Nos vamos con Temi, regresamos. Estás escuchando qué buena música en este ombligo de semana. Aquí suena la que buena. Eso.

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7: Son las 7:24. Vámonos con algo de Jaguarú. Se llama Alma de Acero. Y sí, muchachos, está en este momento jugando el partido Estados Unidos ante Bosnia. Hay que mencionar que Estados Unidos lleva el marcador 1-0. Así es, con este resultado está pues pasando a la siguiente ronda, ¿verdad? Asegurando su pase a la siguiente fase, los amigos de Estados Unidos. Vamos a ver cómo se desarrolla el resto del partido. 7:25. 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

Continuamos, chicos. 12 minutos nos separan de las 20 horas, 8 de la noche. Vámonos con el siguiente tema musical en la hora de barra de este primero de julio, señores. Así es, arrancamos el séptimo mes del año. Vámonos con algo de banda Tierra Sagrada. Se llama El Shot. Buenas noches, qué buena música.

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1: Las 8 de la noche con 3 minutos, 8 de la noche con 3. ¿Cómo están, chicuelos? Aquí seguimos otra vez de La Qué Buena 94.3 en la hora de barra. El equipo de las estrellas, al parecer, ya se encuentra en la siguiente fase. Ya en los minutos de compensación está derrotando 2-0 ante Bosnia. Es así como si el equipo de las estrellas, Estados Unidos, está dando un buen partido. Hay que mencionar que esos muchachos se encuentran con un jugador menos, ¿eh? Sí, expulsaron a un jugador de la selección de Estados Unidos en el segundo tiempo, pero aún así ellos han sabido mantenerse, además de que después de la de que eliminaron a un jugador de Estados Unidos, después se consiguió el segundo tanto para el equipo de las estrellas. Estamos ya en minutos de compensación, ya los últimos para ver si Bosnia por lo menos mete un tanto o de plano el marcador se queda 2-0. Así las cosas, y con este partido se concluye la actividad por el día de hoy en la fiesta mundialista. Soy Esme Trinidad Lozebra, quédate conmigo, vamos a disfrutar del espacio de Qué Buena Música. Ese ratito teníamos música para bailar y ahorita ya nos vamos a quedar con la música de regional mexicano, así que quédate conmigo. Saludos a los que nos escuchan desde el auto, a los que en este momento van a casa a descansar, a los que ya concluyeron jornada en este miércoles. Abrazos y apapachos a quienes ya se encuentran en casita por ahí disfrutando a lo mejor del partido, o a lo mejor se encuentran disfrutando de una tacita de café, ¿va? De alguna cena rica en esta hora de la noche. Gracias. Son las 8:05. Vámonos pues y arrancamos la hora de pura música a través de La Qué Buena 94.3. Buen arranque de mes, señores. Arrancamos el séptimo del año.

noche con 12 minutos. Hoy escuchamos a los Superlamas con el tema El Bote de Cerveza. Y bueno, por ahí ya comentarles acerca de los ajustes del Mundial. Efectivamente, el partido del equipo de las estrellas Estados Unidos acaba de terminar. Y es así como ha vencido a Bosnia 2-0. Estados Unidos avanza a la siguiente etapa, mientras que Bosnia le dice adiós al Mundial. Y es así como se cierran las actividades para el día de hoy. Mañana jueves tenemos buenos encuentros. Mañana jugará España ante Austria. También jugará Portugal ante Croacia. Muy buen partido el que nos espera el día de mañana. También Suiza juega ante Argelia. Así es, son los partidos que se van a disputar el día de mañana jueves. El día viernes disfrutaremos de Australia-Egipto, Argentina ante Cabo Verde el día viernes, Colombia ante Ghana también el día viernes. Y así es como se están dando a conocer los equipos que están pasando a octavos de final. Y bueno, mencionar que pues ahí van armándose poco a poco, ¿verdad? Ya tenemos los partidos para octavos de final, ¿va? Ya tenemos, por supuesto, a Canadá con Marruecos, Paraguay, Francia, Bélgica, Estados Unidos, así es. Y también Brasil, Noruega, México ante Inglaterra, señores. Es así como se están jugando hasta el momento para que los equipos, las selecciones que han logrado avanzar, pues ya se están acomodando contra qué selección van y los horarios de los partidos. México estará enfrentándose ante Inglaterra el día domingo a las 6:00 p.m. Ahí estaremos todos, ¿verdad?, apoyando a la selección mexicana desde el estadio allá en Ciudad de México. Sería el último partido ahí en el Estadio Azteca, ahí en el estadio de Ciudad de México. Son las 8:14 p.m. Así la cosa, así el asunto en la fiesta mundialista. Vámonos con tema musical y regresamos. Shakira se llama Te Felicito. Buenas noches, qué buena música.

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2: Las 8 de la noche con 20 minutos. Saludos a mis amigos del transporte, a los que nos escuchan desde el autoestéreo, a los que van en carretera en este momento escuchándonos, a lo mejor se dirigen hacia la capital, Dios me los bendiga, o a quienes nos van escuchando aquí a todo volumen a través de la Qué Buena 94.3, a los que están aquí en el Istmo de Tehuantepec, Oaxaca, a quienes van en carretera. Gracias, chicos. Ahí a mis amigos de los choferes de los diferentes camiones, autobuses, y a todos aquellos que van con dirección a casa, Dios me los bendiga. Regresamos en los bloques de pura música en este miércoles, buen ombligo de semana.
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2: Son las 8:26. 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
6: Son las 8:31. 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
0: Las 8:42 minutos.

Solamente nos quedan 4 minutos y las 21 horas 9 de la noche. Nosotros ya nos vamos. Y bandita, gracias por haberme acompañado en estas 3 horas de pura música. Pues ya que hoy pues no tuvimos bola de gaznates. Mañana jueves esperemos que sí. Buen arranque de mes, muchachos. El primero del séptimo de este 2026, ¿eh? Así que a ponerle ganas, a ponerle empeño, a darle toda la actitud a este séptimo mes del año. Soy Yasmín Trinidad La Cebra, gracias por haberme acompañado. Mañana nos escuchamos, si el Divino Creador lo permite, en punto de las... ¿De qué horas estaremos? 9 de la noche. Ándele pues, ahí estaremos en punto de las 9 de la mañana, ¿no? Desde las 9 de la mañana estaré contigo para llevarte lo mejor de la que tú elijas. No le cambies, porque se vienen las rucaletas con el buen Camaleón. Gracias, esto fue... ¡Qué buena música!

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2: En el minuto a minuto, señoras y señores, buenas noches, ¿cómo le va? Bienvenidos a la música del recuerdo. Bienvenidos a las Rocaletas. Pues bueno, vamos a estar con toda la banda en esta noche, noche agradable, noche de gran calor, noche, ¡qué bárbara noche! Pero bueno, el chiste es que vamos a estar con todos y cada uno de ustedes. Bienvenidos, ¿cómo le va? 966-66-20621. 966-66-20621 es la música del recuerdo, la música de las rucaletas, la música de estar chido con toda la banda, la música de estar disfrutando con toda la familia, la música del recuerdo. Y sobre todo, la música para que nosotros escuchemos las de la tierra. Bueno, en fin, ya tiene México. Ayer se llevó a cabo el partido de México. Ya le vamos a dar vuelta a la hoja. Ya ganó, qué chido, bravo, yupi yupi. Y pues ahora hay que pensar en grande. Pensar en grande. Y algo de las cosas de que, y si sí, bueno, pues ahí les va. Y sí, sí, ya tenemos, o ya tiene, bueno, tenemos, papá, porque a final de cuentas yo también juega mi corazón. Ya tenemos rival, será Inglaterra el rival de México. Y pues bueno, le gana 2-1 a la República del Congo, 2 goles de Harry Kane. Digo, no sé si el técnico querrá mandarle marca personal o algo a Harry Kane, que metió los 2 goles y creo que es el que lleva todos los goles de Inglaterra. Pero ahí está. Entonces, de último minuto le costó, le dio la vuelta. De hecho, empezó perdiendo. Bélgica gana a Senegal 3-2 también hoy. Fíjense, iba perdiendo el equipo belga 2-0. Y oh, sorpresa. Resulta ser que la selección de Bélgica le dio la vuelta a su similar de Senegal y termina ganando 3-2. Es que Bélgica está del otro lado. Y para el rival de Bélgica, ok, juega el país de las barras y las estrellas también el día de hoy. De hecho, acaba de terminar, no tiene ni una hora. Estados Unidos contra Bosnia y Herzegovina. Un equipo de Bosnia y Herzegovina, el cual en el resumen, para los que lo vieron, no traía pues ni más que, no traía ni más mucho, no traía ni más nada. Y pues con un hombre menos, de hecho, el país de las barras y las estrellas, Estados Unidos, termina ganándole 2-0. El marcador iba 1-0 con una expulsión de su máximo bombardero, de su máximo artillero en la actual Copa del Mundo. Y 1-0, y en lugar de que Bosnia se le fuera encima, de hecho se le fue encima, pero pues obviamente carece de muchas cosas. Pues terminó ganándole al final Estados Unidos 2-0. Mañana una de la tarde, España. Ah, por cierto, Estados Unidos se va a terminar agarrando con Bélgica y México contra Inglaterra. Así están las llaves. Y mañana una de la tarde, España contra Austria. ¿Quién se irá a casa? Mañana a las 5 de la tarde, Portugal, Croacia, lo que cual augura un partidazo entre dos selecciones realmente competitivas en el Mundial. Portugal, obviamente, con el adiós de Cristiano Ronaldo, con un montón de figuras que trae. Y pues Croacia, con el último baile también de Luka Modric, uno de los mejores asistentes en su momento. Y por supuesto, también una escuadra muy competitiva en los últimos Mundiales. Llegó a final en el 2018. Tercero y cuarto en el 2000 Qatar 2022. Y pues hoy, pues obviamente sigue y queriendo marcar territorio y queriendo avanzar. Mañana también a las 9 de la noche, se va a enfrentar lo que es Suiza contra Argelia. También un buen partido. Y hasta ahí nada más. Mañana tendremos entonces 3 partidos. 1 de la tarde, España-Austria. 5 de la tarde, Portugal-Croacia. Y 9 de la noche, Suiza contra Argelia. Bienvenidos, fue el minuto a minuto. La música del recuerdo, las rucaletas.

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1: Las 9 de la noche con 21 minutos, Inglaterra. Inglaterra en el minuto a minuto, siempre le damos lo que pasa, las últimas noticias de lo que pasa en el Mundial. Ahí les va la otra. Inglaterra reconoce a México como un rival difícil, se nota respeto de cada país. México los espera con los brazos abiertos. Sin embargo, el director técnico de la escuadra de los Tres Leones informa a través de una rueda de prensa: jugar en México es muy difícil por cuestiones de la altura. El Estadio Azteca tiene una altura muy diferente a la cual nosotros estamos acostumbrados a jugar. Sin más, sin olvidar que juega en casa con su gente. Y eso a nosotros nos pone en una desventaja completamente enorme. Medios de comunicaciones nacionales indican que Inglaterra ya está tirando la toalla sin antes haber jugado, pero son los medios internacionales. Esperemos que así sea. Esto fue el minuto a minuto de las noticias, la información en el Mundial.

noche con 25 minutos de los Bríos. Tengo miedo. Mi mayor necesidad de los Bukis. Continuamos en la música del recuerdo.

0: Y continuamos, fíjense, oigan, chéquense cómo está el dato. Estaban pidiendo, Camaleón, ya que estás dando el minuto a minuto, ¿cómo va la tabla de goleo? Bueno, sí es cierto, buena observación, buen punto, ponme música, por favor. Esa, música, música. En la actualidad, oiga, fíjense, lo que sí le podemos decir, es que en otras copas del mundo, pues ya sabemos que el ser el líder de goleo, pues no estaba tan competido, ¿verdad? Simplemente habían jugadores que marcaban diferencia en una sola selección y tan. Me explico, o sea, era, tal vez la expresión que diga sea lo más tonto, ¿no? Tal vez se miraba lo más fácil en aquel entonces para un solo jugador y ya. Pero en esta Copa del Mundo, los que han visto esta Copa del Mundo sabrán que estamos hablando de que se juntaron grandes artilleros, es decir, buenos jugadores que saben definir, buenos jugadores que no se ponen nervioso ante el portero, que tienen buen disparo, que están en el lugar exacto, que son buenos definidores, que son lo que usted quiera llamarle. Pero de que son buenos y está cerrada la contienda por el gol, la contienda por estos jugadores, por el campeonato de goleo, por la bota de oro de este mundial. Chéquese, y así va la onda. Lionel Messi de Argentina lo encabeza con 6 goles al momento. Kylian Mbappé de Francia, misma cantidad de goles, pero ya jugó, vamos a ver qué le depara a Argentina, que todavía no ha jugado su partido número 4. Erling Haaland, que también ya jugó, tiene 5 goles. Con los 2 goles, el doblete de hoy de Harry Kane llega a 5 goles. O sea, chéquense la cantidad de goles, más goles que partidos, papá. Y Vinicius Jr., que tampoco ha jugado, todavía va a jugar a la Calariña. Estamos hablando de que 4 goles, lleva 4 goles. Ousmane Dembélé de Francia, que ya jugó, lleva también misma cantidad, 4 goles. Realmente es una bestialidad de la lista, de los nombres que escuchamos en esta lista. Y pues, diga usted, la moneda está en el aire. ¿Quién será la botuca de oro? ¿Quién será? ¿Quién será el máximo artillero de este 2026?
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0: Hoy con 35 a la música del recuerdo son las Rucaletas.
19: Dice.

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1: Enamorarme de ti, ok, para todos los que lo pidieron del minuto al minuto, que ya lo estamos llevando a cabo en la música del recuerdo, las rucaletas. En las rucaletas ya llevamos el minuto al minuto del mundial, eso que está chido. Y pues bueno, si es cierto la información, ¿cómo van las llaves? Bueno, las llaves va de esta forma, ya en octavos, chéquense bien, en octavos tenemos estos duelos. Paraguay enfrentando a Francia, ya es un hecho, obviamente. Oigan, ¿recuerdan aquella Copa del Mundo de 1998, precisamente celebrado esta justa mundialista allá en ese país? Fue el Mundial de Francia 98. Bueno, pues, ahí en esa Copa, ustedes recordarán que hubo el gol de oro. Es decir, si se iban a tiempo extra, para no alargar tanto, el equipo que metía el gol, gana. Tipo en el barrio, gol gana. El que metía el gol se acabó. Y pues recuerdo que esa vez la escuadra, una de las escuadras más queridas en ese Mundial de Francia 98 fue precisamente la selección de Paraguay, que lideraba precisamente el portero José Luis Chilavert, que les costó muchísimo y con el gol de oro de Laurent Blanc, es el defensa de Francia, de Viva la France, pues prácticamente dejó fuera por gol de oro a Paraguay. Es momento, ¿cuántos años después? 98 hasta el 2026, donde se volverán a ver las caras estas selecciones. Esa es una de las llaves. Otra llave, que ya es un hecho, Canadá enfrentándose a Marruecos. La Marruecos que fue el caballo negro en la pasada justa mundialista, y pues llegó lejos, el Marruecos de Hakimi. Hoy Marruecos de Hakimi, el Marruecos de Bonus, y precisamente enfrentándose con la localía del equipo de la MAFLE, con Canadá. Una de las anfitrionas que dejó fuera a Japón y que se concentra precisamente ya en la fase de octavos de final, tiene rival, que es precisamente Noruega. ¿Podrá el vikingo mayor Erling Haaland marcarle gol a la Canariña, un equipo de tradición, de historia, 5 veces campeón, máximo campeón de esta justa mundialista? Descúbralo también en esta fase de octavos. México, hace algunas horas del día de hoy, conoció a su rival, es Inglaterra, y lo cual posiciona ya a este como un partido caliente. También, hoy se cerró otra de las llaves. Precisamente Estados Unidos, que se convierte en el tercer país, obviamente de los anfitriones, ya estaba Canadá, ya estaba México, y hoy hace algunas horas también precisamente en el último partido del día de hoy, la selección de las Barras y las Estrellas vence a Bosnia y Herzegovina y se mete a octavos de final enfrentándose a Bélgica. Bélgica que dejó en el camino a una de las selecciones sin duda alguna muy fuertes cada vez que compite, que es la selección de Senegal, pero no le alcanzó el aire, no le alcanzó la técnica, y sin embargo ahí está la otra llave, que es Estados Unidos contra Bélgica. Mañana se define, hay partidos en los cuales ya los proporcionamos, ya los dijimos, así es que hasta ahorita así van las llaves de octavos aquí en lo que es la Copa del Mundo 2026 en el minuto a minuto. Son los caminantes, cartas marcadas. Usted escucha las del recuerdo.

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1: 9:52. Continuamos la música del recuerdo. WhatsApp 966-66-20621. Para que nos comuniquemos vía WhatsApp. Comunícate la música del recuerdo.

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1: 9 de la noche con 55 minutos. Continuamos la música del recuerdo, las rucaletas. Hoy, oye, se está acabando el miércoles. Qué semana tan rápida, ¿eh?

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6: 10 de la noche con un minuto.

0: sencilla.
1: Antes muerta que sencilla de los horóscopos de Durango, vámonos con algo de los temerarios. Se llama, ¿cómo te recuerdo? A bajarle un poquito el ritmo. 10:04.

Continuamos, 10 de la noche con 9 minutos, con los Temerarios, una buena rola sin duda alguna para recordar. Y es el turno de otro de los grandes, los Terrícolas, se llama Luto en mi alma.

0: acuerdas de mí?
1: Bastante bien. ¿Llevas mucho tiempo esperándome?
0: Un poco, pero te quiero mucho, mi amor.
1: Sí, pero por favor, apúrate que pueden vernos.
0: Bueno, pero ¿hasta cuándo vamos a seguir ocultando lo nuestro?

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2: Adivina, adivinador. Las encuentras en cada esquina. Te acompañan en las fiestas y es casi imposible resistirse a ellas. ¿Ya sabes qué son?
1: Exacto, las papitas y las frituras. ¿Pero sabes todo lo que contienen? No te dejes llevar solo por el antojo. Acompáñanos a descubrir el estudio de calidad.
2: También te compartimos otras opciones para que no gastes al disfrutar del mundial.
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3: Revista del Consumidor.
1: Las papas y las frituras forman parte habitual de la dieta de muchas personas mexicanas. Pero, ¿sabías que las frituras que consumes son resultado de la transformación de un alimento originario de América? La papa y otros ingredientes como el maíz y el trigo son transformados en botanas mediante procesos como el corte, la fritura y el sazonado. De acuerdo con datos de Statista, en 2025, el consumo de botanas saladas en México alcanzó un promedio de 10.9 kilos por persona, lo que refleja su amplia disponibilidad y arraigo en los hábitos de consumo actuales.
2: Y ante la gran variedad de papas y frituras de maíz y trigo, el laboratorio se dio a la tarea de analizarlas para que sepas exactamente qué estás consumiendo. Se analizaron 67 productos en total, 33 papas, 4 productos a base de papa, 24 botanas de maíz y 6 botanas de trigo. Al examinarlos, se verificaron distintos aspectos. Se comprobó que la información en las etiquetas de los productos cumpliera con la norma oficial mexicana.
1: Además, para analizar el contenido dentro del empaque, se comprobó que todos los productos cumplieran con las cantidades declaradas de contenido neto, sodio y contenido energético.
2: También se analizó el aporte nutrimental, es decir, la cantidad de proteínas, grasas y carbohidratos, los principales componentes que aportan energía a nuestro cuerpo. Sin embargo, no hay que olvidar que es importantísimo mantener el equilibrio en su consumo.
1: ¿Cuáles fueron los resultados? Todos los productos cumplieron con el contenido neto declarado. Sin embargo, existen 7 productos que contienen más sodio del que declaran. 5 de la marca Great Value, los Sabritones Rodaca Sabor Sal y Limón y los Totis Donitas Chile y Limón. Otro producto que no cumple con lo que declara es Bocados Bocachitos, ya que en su empaque indica que contiene queso, pero no es así.
2: Y hablando de veracidad, estos productos contienen más grasa de la que declaran. Las papas Great Value Jalapeño Crujientes, Sol Tubi Papa Adobadas, Totis Pops, Valley Foods Potato Chips Limón Crujiente, Totis Pops Corte Casero y las Valley Foods Potato Chips Rich Crujiente. También las frituras de trigo que excedieron la cantidad de grasas declaradas fueron Chicharrones de Fuego y Chicharrones Sabor Chile Limón, ambos de la marca Great Value. Y en cuanto a las frituras de maíz que no cumplen son Bocados Bocachitos, Churritos Natural Sol, Doritos Nacho y los Takis Chile Limón.
1: Ahora pasamos a otro aspecto del estudio, la veracidad respecto a la cantidad de proteína declarada. Las siguientes papas fritas que contienen menos proteína de la que declaran, 2 de la marca Great Value en sus sabores queso jalapeño y adobadas, Sol Tubi Papa Rifaditas y Totis Paps Corte Casero. En el caso de las frituras de maíz, Fritos Sabor Chile y Limón, Quesabritas, Rancheritos Original y Tostitos. Y por último, las frituras de trigo, Sabritones Rodacas, Sabor Sal y Limón y Totis Donitas Limón y Sal.
2: Lo mejor para consumir estos productos es seguir las siguientes recomendaciones. Aunque las botanas tienen una vida en anaquel bastante amplia, no te confíes. Verifica siempre que el empaque esté íntegro y que la fecha de caducidad esté vigente. Conserva el producto en su empaque original bien cerrado, a temperatura ambiente y lejos del calor o la luz solar directa.
1: La Organización Mundial de la Salud recomienda no exceder los 2.000 miligramos de sodio al día, lo que equivale a menos de 5 gramos de sal. Una sola bolsa de estas botanas puede cubrir más de la mitad de ese límite. ¿Te imaginas? Recuerda que el consumo frecuente de estos productos procesados contribuye al sobrepeso y la obesidad.
2: Ojo, si vives con hipertensión arterial, diabetes, sobrepeso u obesidad, lo mejor es evitar o limitar su consumo debido a su alto contenido de sodio y grasas saturadas. Disfrútalas de vez en cuando y compensa siempre con una dieta rica en vegetales y actividad física. Tu cuerpo agradece los buenos hábitos.
1: Mantener una alimentación moderada, adecuada y equilibrada es la clave para prevenir enfermedades como diabetes o las cardiopatías. Pequeños cambios en tu dieta diaria pueden marcar la diferencia.
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1: El consumo responsable está presente en todas partes, hasta en la Copa Mundial de Fútbol 2026. Que por cierto, será la más grande de la historia. 48 selecciones, 104 partidos y 16 ciudades con sede en Canadá, México y Estados Unidos.
2: Así que, si vas a disfrutar del torneo en casa, prepárate con tiempo y que no te metan gol al presupuesto. Tu sala puede ser la mejor sede mundialista.
1: Para acompañar el juego, puedes preparar los alimentos u organizar una cooperación entre quienes te acompañen. Toma en cuenta que si prefieres comprar comida a domicilio, los precios suelen elevarse debido a la alta demanda y los tiempos de entrega podrían ser más largos de lo habitual.
2: Para que vayas haciendo cuentas, te armamos estas opciones de botanas calculadas para 12 personas. Si no quieres complicarte, una opción rápida es comprar jamón, salchichas y queso fresco. Necesitaremos 4 paquetes de jamón Virginia de pavo de 250 gramos, 2 paquetes de salchicha Frankfurt de pavo de medio kilo y 3 paquetes de queso fresco de 360 gramos. El costo aproximado por todo el paquete es de 390 pesos. ¡Ojo! Este es un precio promedio.
1: Otra opción es ofrecer fruta fresca y saludable. El melón, la sandía, la piña son las frutas de temporada. También puedes utilizar jícama, pepino y zanahoria con chile y limón, ya que son opciones nutritivas que no requieren una preparación compleja. Tomando en cuenta la fruta, el chile en polvo, el limón y la salsa picante, gastarías aproximadamente 395 pesos.
2: ¿Y por qué no unos tacos placeros? Esta opción es muy práctica y deliciosa. Decide qué ingredientes comprar, colócalos en la tortilla y listo. Si incluyes chicharrón seco, queso doble crema, tortillas, queso de puerco, aguacate, cebolla cambray, pápalo, nopales preparados y los ingredientes para el pico de gallo, podrías estar gastando aproximadamente 625 pesos para 12 personas.
1: Y que no falte la bebida. Con unos 92 pesos aproximadamente, puedes preparar 5 litros de agua fresca. Tienes 3 opciones: usar un cuarto de kilo de jamaica, 600 gramos de tamarindo o un kilo de limón. Eso sí, si le vas a poner azúcar, calcula unos 20 pesos más por kilo. Si decides incluir todas las opciones, el gasto total estimado será de poco más de 1,400 pesos. Recuerda que este monto es una referencia que varía según la marca y el lugar de compra. Y si piensas renovar tu pantalla por una mejor o de más pulgadas, consulta nuestro estudio de calidad de pantallas LED en la Revista del Consumidor de junio. Disfruta el Mundial con un consumo responsable y considerando las siguientes recomendaciones.
2: Toma en cuenta la duración de los partidos. En la inauguración y en las fases finales, los partidos pueden extenderse más de lo habitual. Considera una duración aproximada de 4 horas.
1: Considera los gustos de todas y todos. Incluye opciones variadas de alimentos y bebidas.
2: No olvides la garantía. Si compras una pantalla, compara precios, sella la garantía y guarda el comprobante de compra.
1: Recuerda que el artículo 12 de la Ley Federal de Protección al Consumidor especifica que el proveedor tiene la obligación de entregar factura o comprobante.
2: En este Mundial, sé una persona consumidora informada y responsable.
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4: En la vida hay tantos caminos.
5: 10 de la noche, 23 minutos.
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16: Los 10:35 es el Mimoso y el Frisia. Se llama Ya Valió. Escuchas, qué buena noche. Qué buena noche después de haber escuchado Las Rucaletas.

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3: De la noche con 50 minutos. Continuamos. Es la música de Qué Buena Noche. Edén Muñoz, mi lugar favorito.

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1: ¿Qué es lo que estamos a rular? Y empezó el verano. ¡Fuego!
2: 11:02.

0: Ahí te va, chiquitita preciosa, y va para ti, mi amor.
1: Once con cinco minutos.
0: Hijo.

11:08. Vamos a bailar un rato. Para la nena, disfrútalo.

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1: 11 de la noche con 14 minutos. Continuamos en la programación de La Qué Buena. Ya la última hora, ¿eh?

noche con 22 minutos. Todo lo que fue un éxito del tipo de Juárez, Juan Gabriel, de Cristian Nodal. Nos vemos con Alfredo Olivas, Noche de Enciclopedia, 11:23.

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0: 11 de la noche, 37 minutos, Grupo Codiciado y Grupo Firme.
1: ¡Sinaloa!
0: Ya te lo dije, ¿eh? 11:37.

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1: Presento a todos y cada uno de los integrantes de este bonito, pero sobre todo bello programa. Desde Tacubayita la Bella, talentoso cantante, carismático, pero sobre todo con las ganas de salir adelante y de poderles desear una bonita mañana a todos y cada uno de sus cocomaníacos. Con ustedes, Alejandro Guzmán Cortés, el Cocodrilo.
2: ¡Wow! Gracias, Gallufi. Gracias, Bandera. Oigan, hoy celebramos un día muy especial. Hoy es jueves, jueves de tlacoyos con cecina. Si usted puede hoy echarse un tlacoyo de frijolitos con cecina arriba, con salsita verde, con cebollita, con cilantro.
1: Oh, va.
2: Hoy que sea el día de tlacoyo, quiero un tlacoyo. Qué rico, qué sabroso. Buenos días, ya empezamos. 5551-668929 para hacer tu dedicada. ¿A quién le quieres decir qué? Amor, disculpa, relajillo, una coquetería, lo que tú quieras. 5551-668929 a nivel nacional, mismo número. Márcanos, queremos hacer tu dedicada.
1: ¡Qué bonito! Señoras, señores, desde Guadalajara, Carita la Bella llega con una sonrisa en boca, llega con ganas de poderles pedir, aunque sea ustedes, un taquito de lo que hayan cocinado. ¿Por qué le gusta la gorra? Porque dicen que ahí ni quien le corra. Con ustedes, desde Guadalajarita la Bella, Adrián Padilla García, el Mamut. ¡Wow!
3: Efectivamente, mi gallito, ya lo has dicho. Cuando yo llego a los tacos y me preguntan que si con todo, yo le digo, lo que sea gratis, póngaselo al taco, aunque se vea de cinco pisos. Aquí estamos completamente listos para atenderlos a través del 5551-668-929, número de dedicadas desde Mérida, Yucatán, hasta San José del Cabo, pasando por San Luis Potosí, Guadalajara y todo el occidente del país. Estamos completamente en vivo en más de 77 estaciones de radio que tienen algo en común. Todas se llaman La Qué Buena.
2: ¡Qué bonito! ¡Qué bonito! Eso me encanta. 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Un hombre emprendedor en todos los sentidos. 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
1: Muy buenos días, señoras, señores, arrancamos. Oiga, acuérdese el número de las dedicadas. 5551-668-929. Va de nuevo. 5551-668-929. Esa es la multilínea para que de una vez se reporte a las dedicadas. Estamos contestando todas las llamadas. ¿Y qué cree? Hoy vamos a empezar con la rola que les da para arriba. Hoy vamos a empezar con la primera canción que te da para arriba. Grábate una nota de voz. Dime qué rola te da para arriba ahorita, right now, y te estamos complaciendo. Bueno.
4: Hola, hijo de la mañana. La rola que me da para arriba es la de Yo Que Te Amo, de Pequeños Musical. Gracias.
1: Hola, oh, la.
2: Esta me gusta mucho.
1: Los teléfonos están sonando de una vez. Ya hay dedicadas. Ahorita regresamos con una. Mamuchito, ¿qué horas son?
3: En este momento ya son las 6:07.
2: Anden, 6:07. Buenos días.
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1: Hoy estamos con las dedicadas de La Qué Buena, contestando llamadas aquí en vivo. A ver, vamos a saludar de este lado de la línea telefónica. Jonathan, buenos días.
2: Hola, hola, muy buenos días.
1: Hola, Johnny, bienvenido a La Qué Buena, mi rey, te saluda el gallo. Oye, la dedicada es para Marisol, ¿verdad?
2: Es correcto.
1: Vamos a hacer algo. Le vamos a marcar ahorita por tercera ocasión porque no nos contesta. Pero, ¿ella qué es de ti o qué onda?
2: Es mi esposa.
1: Va, ¿estará durmiendo o está trabajando?
2: Yo creo que sí, estará durmiendo.
1: Va, vamos a ver si nos contesta Marisol. A ver, márcale al aire, mi querido baby, pásate ahí los,
3: ¿qué
1: las
3: señora
1: tonadas?
3: Lo consina, ¿eh? Qué bárbaro.
1: Marisol. A ver, ahí está sonando. Termina en 51-29, ¿verdad?
2: Sí, es correcto.
1: Ok. Vamos a intentarle.
4: Es el servicio de buceo.
5: ¡No, mañana!
1: Sí, sí. Nos manda
6: buceo. Está ocurriendo, ¿eh?
3: Esta mujer está más dormida que nadie en este mundo, muchachos.
1: ¿Qué canción le quieres dedicar, mi rey?
2: La de Mi Mayor Anhelo.
1: Mi Mayor Anhelo, de la banda MS. A ver, la vamos a ir poniendo, la vamos a ir aquí preparando. Y mientras tanto, mi rey, dile las palabras que quieras. Adelante, por favor, La Qué Buena es tuya.
2: Mi amor hermoso, sabes que ante altas y bajas y todo lo que está pasando, sabes que te amo, que eres una excelente esposa y que también eres una excelente mamá. Gracias por día con día estar al pendiente de nosotros, tanto de mi hija como de mí, y te amamos inmensamente y te veo al ratito.
3: Ah, qué bonito. Felicidades. Y una última pregunta.
0: Ustedes.
1: Y nosotros vamos.
2: ¡Para arriba!
0: Las 6:13 en México. 6:13 minutos. Vámonos para arriba con el Coquito, el Gallito y el Mamuchín. La Qué Buena.
7: Mira.

0: Oye, grábate una nota de voz, dime qué rola te da para arriba a esta hora de la mañana y te complacemos en la que buena, lo mandas a nuestro WhatsApp.
1: Esto es para arriba.
2: Número nacional 5551668929. De todos los estados de la República esperamos tu llamada.
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3: Ya son las 6 de la tarde con... Perdón, 6 de la mañana con 15 minutos.
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7: Estoy buscando a mi tocayo Alejandro.
8: Bueno.
7: ¿Qué pasó, Alex? ¿Cómo estás?
8: Bien, mi Coco, ¿cómo estás? Buenos días.
7: Bienvenido, papi. Oye, ¿de qué parte de la República me llamas?
8: Aquí de la Estado Madre.
7: Oye, voy a ser un loco, pero te voy a pedir que quites el manos libres para oírte más clarito porque te escuchamos muy mal.
8: No, no tengo manos libres.
7: A ver, entonces ponlo. A ver, ahí háblame.
8: Ya.
7: Mira qué diferencia, qué locura. Ok, Alex, cuéntame quién es Norma en tu vida, porfa.
8: ¿Perdón?
7: ¿Quién es Norma en tu vida?
8: Ah, es mi esposa.
7: ¿Y el motivo de la dedicada entonces es?
8: Es para darle motivación, que es que tú sabes que ella cuenta conmigo en las buenas y en las malas y que tú siempre ahí para mis hijos.
7: Va, me encanta. Pues déjame buscarla entonces. Norma, buenos días. ¿Estás por aquí?
9: Hola, buenos días.
7: Hola, Normita. Hablamos de la Qué Buena del show que va
10: arriba.
7: Antes de que nada pase, permíteme presentarte todo el crew. Aquí está Luis Martínez el Gallo.
11: Hola, mi amor.
7: Allá anda el Mamut Padilla.
11: Hola, mi amor.
7: Yo soy Alejandro Guzmán el Cocodrilo. Hola, mi amor. Y juntos queremos decirte algo muy importante, mi cielo. Para ti, ¿quién es Alejandro en tu corazón?
9: Es mi esposo.
7: Pero en tu corazón, ¿qué significa Alejandro?
9: Ah, pues es una persona muy importante.
7: O sea, sí, pero ¿lo amas o no lo amas?
9: Sí, sí lo amo y lo quiero.
7: ¿Cuánto? ¿Mucho, poquito?
9: Mucho, él sabe que mucho.
7: ¿Cuántos hijos tienen?
9: Tres.
7: ¿Y se siguen haciendo cosquillas constantemente o ya no tan seguido?
9: Sí, todavía.
7: ¡Ay, qué sabroso! Pues entonces, Norma, abre tus oídos porque está dedicada.
10: ¡Es para ti!
7: ¡Adelante, tocayo!
12: ¡Párate!
8: Nada más aquí, se da este detalle una vez más para demostrarte y decirte que cuentas conmigo y que te quiero mucho, los quiero mucho y vamos a echarle para adelante, ¿va?
9: Sí, está bien.
7: Qué bonito. Norma, ¿tú qué tienes que decirle, Alex?
9: Pues no, solo agradecerle porque pues está en este momento con nosotros y pues que gracias por no dejarnos solos, por estar con nosotros y que lo quiero mucho.
7: ¡Qué padre! Pues eso me gusta muchísimo. ¿Tres hijos después y cuántos años de casados?
8: 24 años de casados.
7: Ay, nomás para el gasto, qué bonito. Pues oigan, pues siguen siendo esa pareja bonita. Se oyen padre, se oyen felices y eso está bien chido.
8: Oye, Mamut, ¿le puedes dedicar el poema que te mandé a la madrugada?
13: Claro, si me presentan de la forma adecuada yo.
7: Cayufi, ¿lo presentas, papi?
14: Señoras y señores, niños y niñas, abuelitos y abuelitas, con ustedes el Guanaturgo de Guanatos con este poema titulado Mi amor, yo te amo, aunque te pare temprano. Adelante.
13: Mi amor, yo te amo, aunque te pare temprano. My people, quiero que sepa que tú eres la dueña de mi corazón. Y agárrate porque me ando bien cañón. Este día quiero decirte a través de la cadena de la Qué Buena que yo soy tu amor, es que siempre te espera. No me importa la hora que llegue, yo siempre voy a estar por ti. Bendigo el momento en que te conocí. Ya con esto me despido y le mando un saludo al Ecuador. Gracias, amor de mi alma, por ser mi adoración.
7: Ay, qué bonito.
14: Mi padilla.
9: Gracias, Mamut.
7: No fue el Mamut, fue Alejandro. Mamut nada más lo leyó. Y va, me gusta. Ahora sí, tocayo, dedícale la rola. ¿Cuál va a ser?
8: La de Mil Años. Y espero que te guste, ¿va?
7: Ah, esa sí me la sé. La otra noche te esperé bajo la luna. Mil años.
14: Ay, Lolita.
7: Mil años, como un perro. ¡Wow, wow, wow, wow!
12: Pero si son mil años, más bien como dinosaurio.
7: Sí, okay. Son muchos años.
14: Y ahora sí, aquí está su canción. Y antes, una última pregunta.
7: Ustedes
13: y nosotros vamos.
8: Arriba el Morning Show.
7: Son
9: arriba.
7: Las 6:26.
14: Gracias, hermosa. Te mandamos un besote.
12: Yo también te mando otro.
7: Dijo hermosa.
14: Ay, Padilla.
12: Me fui con la finta.
14: Esto es Pa' Arriba con
13: La Qué Buena.

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1: Son las 6:30 en México.
2: 6:30 la mañana. 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
1: Ve a Mamuchín.
2: Gracias, mi gallín. Gracias, mi coquín. Vámonos con Elena. Buenos días, Elenita. ¿Cómo estás?
3: Hola, muy buenos días.
2: Bienvenida al único show que te da.
1: ¡Arriba!
2: ¿De dónde eres, mi querida Elenita?
3: ¿Mande?
2: ¿De dónde eres?
3: De aquí, de Toluca.
2: Órale, y le vamos a marcar a tu esposo Román, ¿verdad?
3: Sí.
2: Órale, aguántame un poquito a ver si nos contesta el Román Bolansky. ¡Román, buenos días!
4: Hola, buenos días.
2: ¿Cómo estás, Román?
4: Bien,
2: está bien. ¿Sí sabes quién soy o no tienes ni la más remota idea?
4: Sí.
2: Mira, yo me llamo Adrián Padilla, me dicen el mamut.
5: Sí, no tengo ni la más remota
2: Aquí está
5: idea.
2: Conmigo Alejandro Guzmán, el cocodrilo.
5: Hola, chiquín.
2: Aquí está Luis Martínez, el gallito.
6: Hola, Memo.
2: Y juntos te vamos a presentar a una esposa muy hermosa que tú tienes. ¿Desde hace cuántos años?
4: Hace 2 años.
2: ¿2 añitos?
4: Sí.
2: ¿Estás seguro? Porque luego ellas se enojan si no le atinamos a la fecha exacta, ¿eh?
4: Y 2 años.
2: Bueno, pues aquí está Elena y está dedicada.
1: Es para ti.
2: Adelante, Elenita, pásale con tu marido, por favor.
5: Ándela, Aida.
3: Hola, mi amor. Tú sabes cuánto te amo. Que no es necesario un día en especial para demostrarte todo lo que yo siento por ti. Y que tú sabes que siempre te voy a estar apoyando para todo. Te amo, mi amor.
2: ¿Qué opinas de todo esto, mi querido Román?
4: Sí, pues, gracias, amor. Es que también puedes contar conmigo y lo único que quiero es que tú te sientes a gusto con, a mi lado y también estoy para apoyarte.
2: Y yo quisiera que valoraras este momento, mi querido Román, porque hay una lista de espera, de 1,400 personas para ser dedicadas. Entre bautizos, primeras comuniones, despedidas de soltero, divorcios y demás cosas que nos hablan aquí para ser dedicadas. Tenía la lista de espera número 1,400 y ella se los brincó a todos. Nomás para que veas lo importante que eres para tu esposa, mi querido Román.
1: Pues Román dice que no quiere hablar.
5: Sí, el Román está muy callado.
7: Ajá, sí, claro.
2: Anda muy romántico.
1: Mira nomás. No pasa nada, Román, te mandamos un beso.
5: Nos vale, Román, ni modo.
2: Gracias. Pues aquí está tu canción, Román, ojalá la estés escuchando. La rolita se llama La Mejor de las Historias. Es la canción que te dedica Elena. Y te la vamos a poner acompañada de una última pregunta.
1: ¡Ustedes!
2: Y nosotros vamos
3: Para arriba.
2: Gracias, Elenita. Gracias, Román. Sigan enamorados. Que Dios los bendiga y que esos 2 años se conviertan en 2000.
5: Gracias, Román Polanski.
2: ¿Qué horas son, mi coquín?
5: Las 6:39, muchachos.
1: Oigan, prepárense. Ya viene el minuto del saludo en la Qué Buena.
5: Grábate. ¿A quién quieres saludar? 5551-668-929 es el WhatsApp. Mándanos nota de audio.

0: el minuto del saludo, así que repórtense al 5551-668-929. Dinos con quién estás, qué estás haciendo, repórtate, queremos saber de ti, de dónde nos oyes, a qué te dedicas, a través de notas de audio en nuestro WhatsApp. Mamuchín, ¿cuál es el número?
1: El 5551-668-929. Coméntanos qué estás haciendo, a quién saludas, a quién quieres felicitar en el minuto del saludo, mi querido cocodrilo.
2: Ya estamos más que armados, suéltatelo, Baby Mix.
0: Bueno.
3: Hola, muy buenos días, hijos de la mañana. Por favor, la canción que me da para arriba es la de Te Amo de Cuisillos.
0: ¡Órale!
3: Que tengan un hermoso día,
0: pero,
3: los amo.
0: Ah, Te Amo de Cuisillos, dijo, ¿no?
2: Sí.
0: Al regresar del corte, mi amor, te vamos a complacer con la de Te Amo de Cuisillos, ¿va?
2: Ahorita la ponemos. Mientras tanto, ¿a quién saludas?
4: Buenos días, hijos de la mañana.
0: ¿Yobolas?
4: La canción que me da para arriba es la del Exterminador. Ah. Cada día dependo más de ti.
0: Cada día dependo más de ti.
4: García.
0: ¿Esa cuál es?
1: De Juanito Corona y Exterminador.
0: A ver, contéstate la llamada que está aquí en la línea telefónica, mi querido Baby Mix. A ver, vamos a ver quién se reporta de este lado.
2: Hola, buenos días.
0: Ahí está el aire, gordo.
2: Hola, hola, buenos días.
5: Buenos días.
2: ¿Quién habla?
5: La señora Sara.
2: Señora Sara, bienvenida. Está usted al aire. ¿A quién le quiere mandar saludos desde la Qué Buena?
5: A mi esposo, a José.
0: Órale.
2: ¿En dónde nos llaman?
5: De acá de... de un pueblito que se llama San Pablo Izayo.
2: Grábala. ¿En qué estado está esto?
6: Grábala.
5: Es su cumpleaños de mi esposo.
2: Ajá, pero ¿en qué estado de la República están?
5: Ah, aquí en el Estado de México.
2: Oh. ¿Y cómo se llama su esposo, me dijo?
5: San Pablo Izayoc.
2: No, su esposo.
0: Su esposo es San Pablo, ¿ok?
5: No, José Sánchez Morales.
2: El saludo grande para el señor José Sánchez Morales y le deseamos muchísimas, pero bien hartísimas felicidades hoy por ser su cumpleaños, ¿va?
0: Vámonos a escuchar de este lado. La Qué Buena, buenos días.
2: Hola.
0: ¡San Pablo!
2: ¡San Pablo!
7: Isabel, y aquí suena La Qué Buena.
0: ¿Cómo?
1: ¿Cuál, Isabel?
7: Aquí suena La Qué Buena 92.9 y quiero mandar un saludo a Verónica Bertadillo desde Naucalpan, México, y estamos aquí haciendo pan en la panadería Isabel, y aquí suena La Qué Buena 92.9, Naucalpan, México.
1: Panadería Isabel.
2: Sueño de mis sueños, quiere
8: Mace. Soy Mondragón de Villahermosa, Tabasco.
0: Ajá.
8: Estoy con Dios y con la compañía de ustedes. Saludos. Cuídense mucho.
1: Ay, un hombre muy espiritual.
2: Felicidades, Dios te bendiga, muy mi bien. Rey, siempre. Uno
9: Hola,
2: más.
9: Hijos de la mañana, que tengan un excelente día. Un saludo para todos los Qué Buena fans. Atentamente, San Martínez.
0: ¡Árale!
2: Niña, felicidades, gracias por marcarnos.
0: Abrazote, mi corazón de melao, y ahora sí, este fue...
1: el minuto del saludo.
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2: Regresamos de Bolón, no nos tardamos. ¿En qué te podemos servir? Márcanos, República Mexicana, queremos escucharte. 5551-668-929.
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1: La 645. 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

0: Oye, muchachos, ¿se acuerdan que hace unos días se hizo viral una nota, un video, una historia, un contenido en redes sociales en el cual Aldo de Nigris denunciaba que, pues bueno, se lo hicieron tarugo, se lo hicieron maje en un restaurante de muy famoso del señor Salt?
1: El señor ese que avienta la sal con el bracito, ¿no? El chef.
0: Ándale.
1: Salt Belt.
2: Que pues ya, sido como 40 mil varos, ¿no?
0: Pues ya entró alguien al quite, ya le quiso hacer el paro al chef y esta
1: es la información.
0: Y bueno, pues resulta que Polo Chávez, el hermano de Julio César Chávez.
1: Qué flojera, señores.
0: Yo también pensé lo mismo. Bueno, pues resulta que se sumó el hermano de Julio César Chávez Jr. Se sumó a la conversación del género, o que generó más bien este Aldo de Nigris al denunciar el elevado consumo o el elevado pago que realizó en el restaurante de Salt B, el chef este famoso que avienta la sal a la carne. A través de sus redes sociales compartió un video de su hermano junto al famoso chef turco y escribió: "No pregunten cuánto fue, aquí sí hay con queso, no como el otro vato". Y obviamente un mensaje que muchos usuarios interpretaron como una indirecta hacia el influencer. La publicación llegó días después de que Aldo relatara que terminó pagando cerca de 40 mil pesos.
1: Porque además dejó el 15 de propina.
0: Y bueno, pues resulta que asegurando que algunos platillos que le ofrecieron de cortesía terminaron incluidos en la cuenta, pues entonces ahí fue donde chicoteó, porque después le dijeron que el cortecito de carne pues venía envuelto en una telita de oro.
1: No manches, yo digo que está bien. O sea, qué bueno que te alcanza para pagar una cuenta de esas.
0: Ajá.
1: Veo mucho mejor que Aldo considere que fue un robo, porque la verdad es que a todas luces fue un robo.
0: Claro.
1: Uno nunca se negaría a pagar lo que corresponde a lo que uno se quiere comer. Pero Adrián, ¿a ti te parece lógico que un Tomahawk en el restaurante que tú quieras?
0: Sí.
1: ¿Cueste 18 mil pesos?
2: No, pues no. Yo creo que aquí lo que está vendiendo este señor es su fama mundial, porque no hay que olvidar que en la pasada Copa del Mundo...
1: O sea, sí, pero si...
2: Daba de colado ahí con,
1: o sea,
2: todo, ¿no?
1: Sí, mamuchín, pero si yo llego, gallo, al restaurante y yo leo en la carta que dice 18 mil varos...
2: No, pues no lo pido.
1: Y yo lo pido, no, y yo lo pido... Es porque tengo para pagarlo, mijo.
0: Claro.
1: Pero si el chef llega y te dice: "Hola, Adrián, bienvenido. Oye, háganse cargo de pedir sus bebidas, yo les traigo la carne". Yo no le, claro. Yo no, o sea, no le dijo.
2: Y luego no cumples, ¿verdad?
1: No le dijo: "Permíteme sugerirte el corte".
0: Claro.
1: Para que después me lo pagues. Le dijo: "Ustedes pidan las bebidas y déjenme encargarme de la carne". Eso se entiende a todas luces como: "Te quiero invitar un platillo".
0: Sí, les dijo: "Ustedes encárguense las bebidas, yo me encargo del corte". Claro. Y claramente aquí la cuestión es, hay muchos memes en redes sociales en el cual dicen: "Oigan, ¿me deja el hueso a 24 meses sin intereses? Oiga, no, y lo que pasa es de que deja tú el hueso, Padilla, en la cuenta les dejaron el sin hueso".
2: Es que Poncho de Nigris no se está, Aldo de Nigris no se está quejando de la comida ni de nada, simplemente de que no le cumplieron lo que le habían dicho, de que la carne iba gratis.
1: No, y sí se quejó del precio, y yo creo que es muy lógico. O sea, insisto, si tu papá fue un gran boxeador y te dejó el suficiente dinero para que lo gastes sin fijarte,
0: claro,
1: ¡qué chido! O sea, porque también vamos a hablar con todo respeto para el muchacho este Chávez, pues yo no creo que él gane como para decir: "Mira, yo aquí tengo sin bronca, no sé a qué se dedique para empezar".
0: Claro.
1: Pero... O sea, qué chido que lo tengas. Si sabes cuánto cuesta y tú lo pides y lo quieres pagar, está muy bien, eso no es discusión. Pero si yo voy a un restaurante, la neta, al restaurante más fino que mis piecitos han pisado...
0: Claro.
1: Nunca he pagado 18 mil pesos por un corte de carne. Y es más, si yo viera un corte de 2 mil varos... Ni lo pido,
0: mira, no soy fifí. Yo creo que vamos a ponernos en claro. El señor Chef Salt, Salt B, ya contactó a Aldo de Nigris. Al parecer tenía dos llamadas perdidas. El Abelito grabó ahí el acto.
1: No han hablado, ¿sí?
0: No han hablado, lo contactó nada más. No lo han logrado tener ese enlace todavía. Pero yo la verdad es de que creo que si en algún momento el chef le quisiera decir o enmendar esa situación con Aldo, porque claramente que Aldo es muy querido.
1: Lo publico.
0: Que lo haga, pero sí hay una lana de por medio, porque la neta creo que también si este Aldo accede a poder asistir nuevamente a ese lugar como un tema de limar asperezas, quiero pensar que también como mercadotecnia el lugar le va a funcionar cañón. Esa es la onda, o sea, también creo que ahí el que le podría asesorar chido al Aldo sería su tío, el Poncho de Nigris, que es experto en estar negociando este tipo de cosas. No sé, al menos eso yo lo creo. Pero bueno, todo esto sucedió
2: en un día como hoy.
3: Esta fue la nota del día.
0: Y el Padilla quejándose que el kilo de cecina y Llegapixla está en 350.
2: El kilo de barbacoa a 800.
1: Yo ayer estaba chillando porque la papa está en 90 baros el kilo.
0: No, sabes.
2: Y aquí 40 mil baros. Un tomahawk de 17 mil bolas.
1: Oye, 90 baros el kilo de papa y 32 el de huevo.
0: Sopla.

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1: Son las 7:10, muchachos.
0: Las 7:10 minutitos, ahí viene la reflexión del día.
1: Las dedicadas, ¿a qué número las pido, cocodrilo?
2: Al 5551-668-929. Qué bonito detalle, márcanos, República Mexicana.
1: Qué bonita vecindad.
0: En la vecindad. 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

0: una pausa, regresamos con la rola que te da para arriba. Dinos ahorita nota de voz qué rola te da para arriba y te complacemos al volver.
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5: Las 7:15.
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1: Hoy presentamos ¿Y tú por qué estás luchando? Sí, ¿por qué estás luchando? No es una pregunta retórica, no es un cliché. Es la pregunta más honesta y más brutal que puedes hacerte a ti mismo el día de hoy. ¿Por qué te levantas cada mañana? ¿Por qué estás luchando? ¿Por qué consumes tanta energía? ¿Por qué sigues avanzando? Podrías quedarte acostado, ¿no? Podrías vivir de migajas. Podrías sobrevivir sin moverte tan solo un dedo. El sistema está diseñado para sostenerte incluso si decides ser irrelevante. Entonces, ¿por qué te molestas? Sí, ¿por qué estás luchando? ¿Cuál es el motivo que te orilla a luchar? ¿Qué es lo que estás haciendo con tu vida? No me hables de rutinas vacías o responsabilidades sociales. Hablo de propósitos reales, de ese fuego interno, de una misión tan grande que no te deja dormir tranquilo. Porque si solo te levantas porque hay que hacerlo, si solo respiras por inercia, entonces no estás viviendo. Estás sobreviviendo, flotando. Y hermano mío, la vida no fue hecha para flotar, no fue hecha para sobrevivir, fue hecha para vivir, fue hecha para ser conquistada. Luchar es propósito, es el acto consciente de no conformarte, es mirar al mundo con toda su comodidad tóxica y su mediocridad endulzada y decir no, yo estoy aquí para más cosas, para luchar, para moverme, para respirar, para vivir. Luchar no es solo moverse. Es moverse hacia algo que se exige más de lo que tienes, algo que te obliga a crecer o morir en el intento. Luchar es ser un hombre en un mundo que ya no espera nada de ti. Así que no sigas sobreviviendo, mejor aprende a vivir, pero a vivir luchando.
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1: Me hiciste sentir por fin amada. Oye, todos los chavitos que nos estén escuchando, que nos pidan una rolita por nota de audio, la canción que quieran oír, nos la vamos a complacer aquí, en la escuelita del día de hoy, en el 55-51-668-929, las mini complacencias para los chavitos.

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1: Vamos a ver a complacer a la bandita. Buenos días, hola, hola.
2: Hola, Pulpo y Chupollito. Hola. Mi nombre es Mariana y la canción que quiero escuchar es la de Un Mundo de Caramelo. Adiós.
1: Órale, pues, aquí te la dejamos. Sígueme como @chumpollito con M intermedia, @chumpollito. Súbele.

0: Complacencia, bueno.
1: Hola, Pupicho, un pollito. Mi nombre es Kikín y mi canción que quiero que me complazcan, quiero que sea la de Yo Nunca Vi Televisión de 31 Minutos. Saludos.
0: Vámonos con la siguiente complacencia, chavitos. Escuchen la escuelita, yo soy su amigo Chumpollito. ¡Súbele! ¡Súbele, baby!

0: favor.
1: Hola, Pumpin Chumpin.
0: Hola.
1: Me llamo Lizeth y quiero que me pongas mi canción como favorita. Es de las mini influencers de Eres mi fan.
2: Que nadie pidió.
3: Las 7:38, Chumpullo.
4: ¡Vámonos!

0: Escuelita Pupi, ahí, sí. ¿De qué va a ser el rap de hoy?
1: Hoy para que nos puedan platicar algo que les guste muchísimo.
0: Algo que les guste mucho.
1: Muchísimo, pero de golosinas, ¿va?
0: ¡Va!
1: O sea, o papitas, o galletas, o dulces, ¿cuáles son los que más les gustan?
0: Va, al 55-51-668-92-9.
1: A mí me gustan mucho los Snickers.
0: ¡Órale!
1: ¿A ti?
0: Yo creo que yo sí como mucha rocaleta.
1: Y me gustan las palomitas de maíz, las acarameladas y las chuladas.
0: Vamos a ver esto.
1: ¡Ok!
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0: Yo.
1: A mí me gusta mucho. ¿Y te puedo decir que es mi favorito, Chupollito?
0: Sí.
1: Escucha. A mí me gusta mucho. A mí me encanta más lo que dice la gente. Me quiero enterar. ¿Cuál es tu golosina? O no sé qué más te quieres saborear. Suéltalo, baby.

0: carnitas muy hermosas. Me gustan mucho para saborear. Mi papi sabe que me han de encantar.
1: ¡Golazo!
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0: Gracias, mamalucha.
3: Ya viene el ganalana para los grandotes, para que se reporten con nosotros. 55 51 668 92 9.
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0: Y que llamen ya. 7:43.
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0: arriba.
1: La que mola. Hola, hola. Ok, por si no le quedó claro,
2: la es que la rola. Arriba es la de Algo de Mí, de Conjunto Primavera. Va. ¿Me la podrían poner?
1: Órale.
2: Arriba el Morning Show.
0: Eso.
1: ¿Qué hora son, Mamuchín?
0: Las 7:51.
1: ¡Guau! Wow. Esto es para arriba con la que buena. Comunícate con nosotros, 5551-668-929. Ya viene el gallo.

0: billete, papá, billete.
1: Y esta vez arrancamos con algo nuevo, gallo. El billete es cortesía de
2: Cumbia Live.
3: Canta, corazón.
1: Cumbia Live.
3: Ya la vieron.
1: Mamuchino, ¿cómo se juega el ganalana?
4: Simplemente hay que marcar al 5551-668-929, no importa dónde te encuentres, si estás en Guanajuato, en San Luis Potosí, en Zacatecas, en Mérida, Yucatán, en Guadalajara, donde sea, marca el mismo número, 5551-668-929, y contesta las preguntas que te vamos a hacer, que por lo regular están bien facilitas.
1: Salvo cuando es mundial y preguntan bien difíciles.
5: Señor.
0: Bueno.
1: Señor. Bueno. Hola, hola. Esa se me cortó. A ver, márqueme, márqueme. Bueno, 5551668. Ahí estamos. Bueno.
4: Ándale, está de Guadalajara este vato.
1: Bueno. Buenos días, muñeco. ¿Cómo te llamas y de dónde me llamas?
6: Ricardo, de acá de Guadalajara.
1: Bienvenido, Richard. ¿Listo para jugar?
6: Listo, venga.
1: Tus primeros 100 pesos los tiene Mamut. Adelante con la pregunta.
4: Por cortesía de Cumbia Live, que por cierto está de fondo. Mira, súbele, súbele a Cumbia Live.
3: Eso.
4: Por 100 pesitos, dime en qué selección jugaba el gran jugador Ronaldinho Gaucho.
6: En Brasil.
4: ¡Es correcto!
1: Tu Brasil. Vamos, ya con
4: tu bola.
1: Llevas 100. Vas por 200 o ahí te quedas.
6: Vamos por 200.
1: Te paso al Gayufi por 200 pesos.
0: Mi rey, facilito, te doy una palabra. Me cantas una canción donde venga esa palabra. Bájala a tu radio, por favor. ¿La quieres fácil o difícil?
6: Fácil, fácil, súper fácil.
0: No, pídelo como debe de ser. Pídelo como
6: debe de ser. Gallito bebé, chiquito, pechocho. Échamela fácil.
0: Amor.
3: Gallito bebé.
0: Dímela cantando con la palabra eres.
7: Cinco.
6: Eres mi amor platónico.
7: Tres.
3: Eres la fruta prohibida.
1: Que sigue, que sigue.
6: Tu relación y la mía.
1: Sí, muy bien, muy bien. No le cambió ninguna palabra. Muy bien.
0: Sí, muy bien, carnal. Llevas 200, vas por 300 o ahí te quedas.
6: Vamos por otros 300 más.
1: Bam. Te voy a echar hoy un falso o verdadero. Dímelo, concéntrate. ¿Es falso o verdadero que la tabla periódica de los elementos tiene 94 de ellos? ¿Falso o verdadero?
7: ¡Cuatro!
6: ¡Falso!
7: ¡Tres!
1: ¡Falso!
7: Dos,
1: ¿es tu última respuesta?
7: ¡Uno!
1: ¡Sí! ¡La neta, yo no tengo ni la menor idea de cuántas tiene!
7: ¡Viva!
1: Pero dije un montón, atinando. Seguramente es falso.
4: A ver, investiguenlo.
1: Que sí sean de esos.
4: A ver, investiguen ahí.
1: No,
4: ¿cuántos elementos?
6: ¿Cuántos elementos tiene?
1: Ah, 118.
4: Ah, qué bueno, carnal.
1: Yo no sabía la verdad, ¿eh? ¿Para qué te miento?
4: Ahí tenías, San Gogle.
1: Llevas 300. Vas por 400, ahí te quedas, aún conservas, comodín.
6: Vamos por los 400.
1: Va, te pasas
6: nada. Llegamos
1: mamucho
6: de nada y nos podemos ir con mucho venga.
4: Efectivamente. Llegamos desnudos y en polvo nos convertiremos.
1: Llevamos desnudos y en polvo nos echamos.
4: Ahí te va, por 400 varos. Por 400 varos, dime. ¿Cómo se llama la selección que eliminó a Japón del Mundial?
7: Cinco.
1: ¡Es correcto! Este hombre sí anda en el canal del Mamucho, ¿eh?
4: 400 y no ha perdido comodín.
1: Hermano, llevas 400 varos, no has perdido el comodín. ¿Vas por 500 o ahí te quedas?
6: Vamos por los 500.
1: Por 500 pesos te paso al Gayufi, Martinufi.
0: Amor, ahí te va, facilito, facilito. Dime, por favor, ahí te va.
1: Por favor.
0: Te voy a dar una palabra, me cantas una canción a donde venga esa palabra, fácil o difícil.
6: Facilita, mi gallito, precioso, hermoso, chiquitito. Ay, dolor. Te mando un taquito, papi.
0: Amor, ahí te va. Dímela cantando con la palabra. Ay, deja.
7: Cinco. 4.
1: Deja.
7: 3.
6: Deja de decirte palabras, palabras bonitas.
1: Llevas 500 varos, aún conservas como bien, vas por 600 o ahí te quedas.
6: Vamos por los 600.
1: Venga, por 600 varos, tienes que decirme cómo se llama y quién la canta. Nene, adivina la canción.
3: Y se anda tomando.
7: 5. 4.
1: Venga.
7: 3. 2.
1: Flaco.
7: 1.
1: No, mi rey, ¿quieres más tiempo o quieres otra rola?
3: Te juro que no pienso regresar.
6: Otro rola, otra rola.
1: Es Botecito a Pecho de Karim León, mi rey.
6: ¿Qué?
1: Vamos por los mismos 600 pesos. Tienes que decirme cómo se llama y quién la canta. ¡Adivina la canción!
3: Quiero besarte el corazón.
7: 5. 4. 3, 2, 1,
1: hermanito. No manches. Medio metro. No manches. Papito, ibas muy bien. También entiendo, pues eres de Guadalajara.

0: no son tan cumbieros, sí son más banderos, pero también hay un gran sector de la sociedad que le gusta la cumbia y la rumba y la salsa.
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1: Y que se me nota mucho.

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1: Son las 8:07.
0: 8:07 minutos. Vámonos para arriba
1: con La Qué Buena.

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1: Son las 8:10 a.m.
0: Efectivamente, 8:10 a.m. Estamos en el Ganalana, cortesía de Cumbia Live.
1: Oye, acabando esta canción, viene el top 3 de la que buena, así que no te

0: muchachos.
1: Oigan, muchachos.
0: ¿Qué pasó?
1: Cosas que no puedes olvidar en la casa, parte número 554.
0: Yo tengo una.
2: A ver.
0: El celular.
1: Ajá.
0: Si llegas a olvidar el celular en la casa,
1: okay,
0: la histeria se vuelve masiva y colectiva. Y eso, o sea, me refiero a cuando no tienes nada que esconder.
1: Claro.
0: Ahora, si tienes algo que esconder, no es histeria, es locura, carnal.
1: Notas de voz al WhatsApp de la Qué Buena, cosas que no puedes olvidar
2: yo
1: en casa.
2: Yo tengo otra.
1: Padilla.
2: El número dos serían las llaves. Imagínate que te sales de tu casa sin tus llaves, luego cómo te metes. O si no traes las llaves del carro y luego tienes que regresarte por ellas. O sea, afortunadamente hoy los carros modernos ya traen un sensor que nomás te arrimas poquito y aprenden. Pero imagínate, perder tus llaves en la casa, esa es otra de las cosas que no debes olvidar jamás.
1: Ok, y en el número 3, algo que no debes olvidar en casa es la cartera. Sin duda alguna, ahí portamos identificaciones, ahí portamos las tarjetas, el dinero. Y muchas veces, o sea, verdaderamente se vuelve un problema cuando no tienes tu licencia digital, cuando no tienes tu licencia de conducir digital o alguna identificación que pueda ahí hacerte valer ante alguna situación. Y luego, sin más, si estás en ese tipo de trabajos o empleos corporativos en los cuales no te dejan entrar sin el gafete, agárralo, muá.
0: Con eso, ma.
1: A ver, vamos a ver quién se reporta por acá. Hola.
2: Póntelos, ma.
3: Buenos días, hijos de la mañana. Mi coquín, mi mamichi, mi gayupi.
1: Hola, amor.
3: Algo que no debo olvidar es darle su bendición y su beso a mi esposa. Porque no sabemos si regresaremos con bien a casa.
0: Buen punto.
3: Aquí una 92.
0: Dice, cuando mi mujer se despierta, parece poseída, pero no. Pero por si las dudas, mejor le doy su bendición y su beso.
2: Está bonito eso de despedirte porque tienes razón. Nunca sabemos cuándo será la última vez que podamos ver a nuestros seres amados.
0: ¿Qué tal cuando nos paramos todos desgreñados con la voz así como de...
2: el exorcista.
0: Y con el aliento de tostón egipcio?
1: A ver, échale. Bueno.
4: Boom.
5: Buenos días, hijos de la mañana. No, pues cuando se te olvide la bendición, ahí sí, o te regresas, no hay de otra.
2: Pues, no le veo fallas a tu lógica.
1: Que se te olvida la bendición, no hablamos de la persinada, ¿verdad?
0: Hablamos del niño, ¿no?
1: Claro. Échale otra.
6: Buenos días, hijos de la mañana. Yo una cosa que obvio no puede faltar antes de salir de casa son las llaves, sino como luego abre uno el zaguán.
1: Ah, pues sí, porque aparte te encuentras a Juanito y no, hombre.
2: Yo una vez me fui a dormir sin meterle llave a la puerta de mi casa.
1: Ah.
2: Entonces al siguiente día salí y pues las llaves adentro. Por eso ya tengo la precaución de siempre cerrarle con llave, porque así las llaves las tengo en la mano y ya no se me olvidan. Si no, no puedo salir.
1: Hay gente que las deja pegada en la chapa, ¿eh? Y se le olvida y
2: lo
1: ahí
2: cual
1: las
2: es
1: deja.
2: Muy malo, sí, porque pasa. Quebran la ventana, se meten la mano el ratero por el vidrio y ya abre tu puerta porque la llave está pegada.
1: Bueno.
0: Oli.
7: Algo que no debe uno de olvidarse, mis queridos amigos de la Qué Buena, pues sería el aniversario de bodas. Uf. No, ahí sí hay problemas si se nos olvida, ¿eh? Aquí pues suena sí, pero, la Qué Buena 92.9.
2: Pero el aniversario de bodas no está en la casa, no es un objeto. Estamos hablando de objetos.
0: No,
2: de
0: pero
2: cosas
0: si lo olvidas
2: materiales.
0: En la casa también te pueden romper toda la tuya.
1: Olvidas sí. El regalo.
2: Ándale. ¿No? Más bien el regalo para el aniversario.
1: Pero bueno, todo esto sucedió
2: en un día
1: como hoy.
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0: Las 8:17 AM regresamos. No tardamos nada. Hay más ganalana.
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0: En fin, será un día redondito aquí.
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12: Las 8:18.
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1: Hay una canción que me gusta mucho, si no es que es mi favorita. Valió la pena equivocarme. ¿Y qué más cantarla con la arrolladora esta noche? ¿Se puede, muchachos?
2: Fierro, que se haga la machaca con
1: Belén. ¿Se puede, don René, o no se puede?
3: Claro que se puede.
1: ¡Ay, ay, ay!
2: ¡Y por el grupo Firme, viejo!
4: ¡Para que le dejan!
1: ¡Ahí te va, chiquito!

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1: ¿Qué tal, amigos? Muy buenos días. Iniciamos con Cielos Zodiacales con la Diabla Coronel aquí en La Que Buena. Y bueno, vamos comenzando ya este... prácticamente ya estamos a 2 de julio. Estamos iniciando este mes bastante interesante por los cambios y situaciones favorables. Fíjate que la semana pasada estábamos con las situaciones negativas, con las situaciones que posiblemente nos estén afectando de energía. Y en esta ocasión iniciamos con un nuevo ciclo. Y en el caso de Aries, Aries con esta apertura nos habla de las oportunidades de conocer o de empezar un nuevo conocimiento, ya sea en materia de lo que tú te dedicas o de lo que tú quieras hacer de emprendimiento, cosas nuevas. Esto te parece bastante bueno para ti y te va a beneficiar, porque puedes iniciar el emprendimiento que tú deseas económicamente a tu favor. Para Tauro, vamos a tener que entablar de nuevo comunicación con uno mismo. ¿Qué situaciones no estamos dejando claras con nosotros mismos, ya sea en lo que queremos realizar o proyectar como personas? Así que, mi querido Tauro, hay que recapitular qué es lo que estamos haciendo. Para Géminis, esta semana, el día de hoy, iniciamos con este cierre favorable en las situaciones de sanación. Ahora viene la economía y el desarrollo a tu favor, así que aprovéchalo este jueves, mi querido Géminis, porque vas a plantear cosas favorables y positivas para ti. Para mi querido Cáncer, el día de hoy, Cáncer, vamos a iniciar con problemas de salud. Vamos a tener que tener mucho cuidado con lo que son la gastritis, colitis, todo lo que es el intestino. Hay que tener más precaución de lo que has tenido. No dejes pasar los dolores o esos achaques que se están presentando. Para Leo, el día de hoy, mi querido Leo, llegan personas de tu vida que ya formaron parte anteriormente, pero que no dejaron buena espina. Ten cuidado a quien vas a darle permiso de entrar de nuevo a tu vida y sobre todo a darle la oportunidad otra vez de estar contigo en las situaciones, digamos, familiares. Para Virgo, la economía, la fortuna y el éxito a tu favor. Vamos muy bien, Virgo. Hay que aprovechar esta estela de fortuna, de buena bendición, porque se puede estabilizar esta buena estela durante ya los próximos meses para finalizar este año. Regresamos con los hijos de la que es aquí con la Diabla Coronel. ¿En dónde? En La Que Buena.
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0: Son las 8:34.
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1: Estimado peregrino trascendental, escúchame bien. Este mensaje que viene es para ti, para que entiendas lo que los astros tienen preparado para ti esta mañana. El día es tuyo y más sabiendo por dónde hay que pisar. Adelante, Diabla Coronel.
2: Segunda parte del signo zodiacal es con la Diabla Coronel y continuamos con Libra. Libra, el día de hoy hay que tener cuidado con la garganta y los problemas de movilidad. Huesos, parálisis, por el estrés y los cargos energéticos que puedes traer emocionales, pueden fallar o puede fallar tu psicomotriz o tu motriz, no sé cómo puede... tus movimientos, así que ten mucho cuidado, mi querido Libra, en caídas o accidentes. Para Escorpión, en la situación favorable para ti, mi querido Escorpión, encuentras la fe, encuentras de nuevo esa bandera en la que te agarras con espiritualidad, con fortaleza, con riqueza, y es bueno para ti, mi querido Escorpión, porque vamos a entablar la espiritualidad y la paz, el interior, que es lo que importa. Para Sagitario, el día de hoy, Sagitario, situaciones favorables en arreglos económicos, en arreglo de papeles, las cosas pintan bastante buenas para ti, pintan con una muy buena situación para poder estabilizarte, así que felicidades, mi querido Sagitario. Para Capricornio, ten cuidado con los chismes y las mentiras. Perdón, probablemente te pueda llegar un chisme o te pueda llegar una calumnia de una persona. No creas todo. Investiga bien antes de tomar alguna represalia o tomar alguna decisión. Para mi querido Acuario, el día de hoy, Acuario, vamos a conocer esa tranquilidad y esa paz que tanto deseas. Esa situación que tanto, tanto estás buscando para poder tener esa madurez de tomar decisiones y sobre todo nuevos caminos en tu vida. Y para Piscis, el día de hoy, ese camino de alegría y de abundancia se presenta a tu favor. Disfrútalo con la gente que vale la pena y no solamente lo estés cubriendo con gente que no te esté sumando esa alegría y sobre todo esos momentos favorables. Regresamos el día de mañana, mi gente, ya cabina aquí en La Qué Buena, con los signos zodiacales de la Diabla Coronel y sobre todo regresamos con los consejos cachondos de la Diabla Coronel.
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3: 8:39.
1: Las 8:39.
4: Efectivamente, muchachos, solamente 21 minutos para que sean las 9 y llegue.

0: diva.
1: Ay, mi amor, buenos días, ¿cómo estás?
0: Buenos días, y qué buena rola esta de Ya Borracho. Ay, más de 300 millones de reproducciones en Spotify.
1: Yo diría que excelente tema, felicidades.
0: Excelente, excelente. Mira, ahí está la prueba de que puede, a ver, la música, y estos son chavos, ¿eh? Como los dos de Tamaulipas, o sea, como varios que afortunadamente los hermanos Espinosa, o sea, estos artistas que están viniendo a traer un sonido diferente, sí, pero todo bajo las tradiciones, o sea, nada de inventar el hilo negro ni payasadas. Mi diva, estos son chavos. Estas son rolotas y creo que la gente ya estaba cansada de tanto cochinero, la verdad. Esperemos, ¿verdad? Esto, digo, las reproducciones me dicen eso. No sé.
1: Totalmente de acuerdo, no, totalmente de acuerdo. Yo creo que el tiempo pesa ante todo. Y aquí estamos viendo, pues indudablemente que hay canciones que se vuelven ecos. Ahora, lo difícil es que hoy en día canciones duran fuerte al aire o en las plataformas de moda, sí. ¿Qué? Máximo 2 semanas, 3 semanas, tal vez.
0: Eso sí. Eso
1: entonces,
0: sí,
1: obviamente, eso obliga a los creadores a estar haciendo cosas nuevas constantemente.
0: Aunque esta canción ya tiene varios mesecitos, ¿eh? Eso sí, como que ya ha durado y eso está bien, porque entonces vuelvo a lo mismo.
1: Quiere decir que
0: la gente le está gustando
1: el público
0: este
1: la canta,
0: rollo, ¿no?
1: Sí, señora.
0: Exacto. Y que no importa que seas un chavo o que tengas 40, 50, 60 o 15 años. Y eso, al final, mira, no hay mal que dure 100 años y creo que ya hemos pasado por esa situación. Ayer, fíjate que fui a escuchar el nuevo álbum de un chavo que se llama Jaciel Núñez.
1: Ajá.
0: Él es de este grupo de Peso Pluma y ta, ta, ta. Pero... un rollo bastante diferente, con muchas colaboraciones, pero la música muy padre. Y cero, no, de 21 canciones no escuché ni una grosería, mi diva. Entonces dije, bueno, se lo dije. Le dije, ¿sabes qué? Yo esperaba venir y escuchar algo diferente, porque fui a escuchar el álbum. Y pues me encontré con una sorpresa. Así que creo que están empezando a entender. Viene muy pronto el nuevo álbum de Natanael Cano, que cosa que dudo mucho que sea algo diferente. Seguramente va a seguir en su misma línea. Y pues está bien, ¿verdad? Que bajen sus canciones, porque esa gente, y está demostrado, no lo digo yo, no vende boletos. Javi ha tenido que cancelar su gira por México. Será muy Javi y valdrá muchos miles de millones de dólares su contrato, pero no hemos visto nada claro de él, salvo colaboraciones y en plataformas, y se acabó. ¿O tú has visto algo más allá espectacular del tal Javi? Dígame usted, por favor. ¡Hable ahora!
1: O calle para siempre. ¿Y yo? ¿No? Prefiero callar para siempre, porque en la discreción se nota todo, fíjate. Y yo como una dama...
0: A mí no. Yo ya soy una dama y digo las cosas de frente, porque así son. Cancela Pachuca, cancela aquí, cancela acá, y total que no hemos visto nada del tal Javi, que pagaron millones de dólares por su contrato.
1: Al
0: ¿verdad?
1: Final, y es justo al punto al que voy, ¿no? Creo que de repente, hoy más que nunca nos podemos dar cuenta y reincidimos en el tema. Canciones que se vuelven millonarias, pero es una canción.
0: ¿Y?
1: Se
0: ¿Y?
1: Mantiene, el éxito se mantiene con la constancia, con el estar totalmente sacando canciones que se demuestran. Muestren que el talento existe, porque, digo, indudablemente hay artistas que han tenido su momento, pero muchos otros que han encontrado alianzas y que han crecido. Esos son los que se van a decantar. La historia va a filtrar lo que sirve de lo que no, y en unos cuantos años nos daremos cuenta quién de esta nueva tendencia y de estas nuevas generaciones son los que se quedan vigentes. Muy bien dicho,
0: Nina. Así es. Y la que se ha quedado vigente, y mi respeto...
1: Fue Vigente Fernández.
0: No, Vigente ya pasó, pero ahí está su legado musical, ¿no? Pues mira, mi comadre Ana Bárbara regresa con todo, y que sigan diciendo misa, que la critiquen, le da lo mismo, porque va a ser juez de este nuevo reality de Telemundo que se llama Operación Triunfo, bueno, ahora USA, porque esa franquicia tiene muchísimos años, y ella va a ser juez junto con David Bisbal, quien salió de ese reality.
1: De hecho,
0: en España,
1: y a ver, atención, no lo ganó, ¿eh? Atención, no.
0: Justo,
1: David Bisbal fue tercero.
0: Así es.
1: El primer lugar, bueno, pues, en aquel tiempo fue Rosa de España.
0: o sea, imagínate nada más. Y hoy, bueno, pues tiene una carrera, sí, con altibajos, Bisbal, la verdad. Pero a ver, lo que nos importa es que nuestra Ana Bárbara va a ser juez, que está de regreso en la televisión después del escándalo, que si el marido, que si no sé qué. Y además estrenando una canción, precisamente, que si la quieren tomar como la historia de su amor, pues tómenla. Se llama Es Culpa Mía. Y ahí ella, escúchenla, está muy buena la canción musicalmente y en su letra. Claro, a mucha gente no le gustará que ella hable así, no precisamente habla de su vida, puede ser la vida de cualquier otra mujer, pero creo que ella es bien inteligente. No me gustó que saliera la canción hace apenas unos días, en medio de todo el barullo del mundial. Creo que no era el momento. Sin embargo, como el próximo martes comienza el reality, pues también tenía que calentar motores y calentar el ambiente, ¿no?
1: Obviamente.
0: Así es. Y ella es una mujer muy inteligente. Entonces, pues ya la canción, si les gusta o no, si piensan que es migajera o no, a ella le da lo mismo porque ella tiene trabajo siempre. Ella sí llena lugares. Pero bueno, más adelante vamos a seguir con más. Mientras, síganme en mis redes sociales, Tere Aguilera Oficial en Facebook, y en Instagram me encuentran como Tere Aguilera, al igual que en YouTube y en TikTok.
1: Sí,
0: te mando,
1: señora,
0: besos, mi diva.
1: Te mando más, nena. Nos escuchamos al rato.
0: Bye, bye.
1: Bye, bye.
0: Adiós.
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1: Diva, ¿qué horas son?
0: Son las 8:48.
1: 8:48 en México.

0: gracias a la gran cadena que aquí se desconecta. Nosotros nos vamos con las maduritas. Guadalajara, puras buenas, a cargo de Rafa Valles, el Rafa Maus.
1: Esto es para arriba.
2: Y es que si tú quieres una madurita, pídela, grábate con tu voz al WhatsApp de La Que Buena, 5551-668-929. ¿Cuál quieres? Te complacemos.
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0: ¡Hey! ¡Hey! ¡Ay, ay, ay, ay! ¡Ya, operador! ¡Póngase pilas, por favor, eh!
1: ¡Sabor!
0: ¿Qué onda, chamacos? ¿Cómo estamos, bandita hermosa? ¿Cómo estamos? ¿Cómo estamos? ¡Qué gustazo, qué gustazo! Vean nomás. Vean nomás, vean nomás, vean nomás.
1: Cuidado, mamacita.
0: Ya llegó jueves, señores. ¡Ya llegó! ¡Ya está aquí el jueves! ¿Qué onda, muchachos? ¡Qué gusto saludarles desde la cabina de Qué Buena 94.3! Soy Yasmin Trinidad Locebra, dándoles los buenos días. Dándoles por acá buenos días por la mañana, señores. Hoy tenemos, como todos los días, mucho, bastante, demasiado, uf, sol. Ay, este solecito de veras, ¿no? Está bastante intenso el calor, oye. Bastante bueno el solecito de esta mañana de jueves. Espero que se encuentren bien, espero que ya estén en el trabajo, espero que hoy no se les haya hecho tarde, espero que ya se encuentren en la oficina, en el local, espero que ya estén trabajando, ¿va? Contentos, emocionados, ¿va? Porque pues ya andamos a jueves. Ya cuando es jueves, ya casi es viernes. Y cuando ya es viernes, pues ya es fin de semana, oiga.
1: Rojo,
0: así que a echarle todas las ganas, todos los kilos al trabajo el día de hoy. Vamos a ir de una vez avanzando con los pendientes para no dejarlo para el fin de semana, ¿va? Así que para no cargarle el trabajo el día viernes. Así que desde hoy vayamos pues tratando de hacer todos nuestros pendientes, ¿va? Para que el fin de semana tengamos chance de descansar. Abrazos a todos mis amigos que ya andan trabajando. ¿Qué onda, chamacos? Ya andan trabajando y andan en las actividades. Qué gusto, ¿va? Hay bandita que desde las 7 de la mañana ya anda trabajando, ¿eh? Hay bandita que desde las 5 de la mañana, señor operador, ya anda trabajando, ¿eh? Mis respetos para ellos. Ya ahorita ya como que van casi, casi terminando sus actividades, ¿va? Un abrazo a todos los que en ese momento andan de arriba para abajo aquí en la ciudad, trabajando en el negocio, en el local. Por ahí ya ofreciendo sus artículos, sus productos, ¿va? Saludos a todos mis amigos que están en sintonía de la Qué Buena. Soy Esmi Trinidad Locebra y quédate conmigo porque vamos a tener música, la que tú elijas, obviamente, la música que tú decides, yo te la pongo, tú la escoges, yo te las pongo. Así de fácil. En el espacio de la que tú elijas, eliges el artista, eliges la agrupación, eliges la música. Aquí nosotros te complacemos.
1: Para Kawaii.
0: Teléfono en cabina 966-6620621 o déjanos tu nota de audio o déjanos tu mensaje vía WhatsApp. Aquí nosotros te leemos.
2: Y esta es la cumbia.
0: Vámonos con música. Así arrancamos, chamacos. Buenos días. Son las 9:09. Aquí suena la Qué Buena.
2: Gracias.

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2: Las 9:15.
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1: Ya las 9 con 16 minutos, me voy a música y ahorita regreso. Buenos días, aquí suena La Que Buena.

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1: ¡Ay, muchachos! ¡Ya estamos de regreso! ¡Ya estamos de regreso, chamacos! ¿Cómo seguimos? ¿Cómo seguimos? Avanzándole este jueves, ¿verdad? Ahí vamos, señores, ya 2 de julio, así nos los marca el calendario, 2 de julio de este 2026. Voy a aprovechar para mandar saludos a los amigos que nos están escuchando, a los muchachos del transporte, a todos ellos que se dirigen a las localidades, rancherías, ¿va? A los municipios cercanos al de Arriaga, les mandamos un abrazo. A cada uno de los choferes, taxistas, microbuseros, colectiveros, choferes de autobuses, aquellos que nos andan escuchando. ¿Qué onda, chamacones? Buenos días, que tengan una excelente mañana de jueves. Ándele, espero que el día de hoy, amigo taxista, todo le marque 99, ¿eh? A los taxistas de las franjas amarillas, a mis amigos que se dirigen a Chagüites, Oaxaca, y a los amigos que van de Chagüites a Arriaga, Arriaga, Chagüites, ahí les mandamos el saludo. A los chicos de las combis que van a Villaflores, a los amigos que van a Tierra y Libertad, a mis amigos que van a Jiquipilas, ¿verdad? A los muchachos que se dirigen hacia Tonalá también, saludos a los choferes de los colectivos. A mis amigos de los bicitaxis también, ¿verdad? Ellos no se mueven tanto, señor operador, pero sí recorren grandes cuadras aquí en Arriaga, ¿eh? Recorren grandes espacios, ¿va? Grandes cuadras ahí para poder llegar al destino ahí del pasaje, ¿va? Los que andan circulando aquí en la ciudad de Riga, Chiapas. Son las 9 de la mañana con 21 minutos. Voy a saludar ahí a los chicos que me escuchan aquí por la harinera. Fíjate, señor operador, que dice que ya están echando trago estos muchachos. ¡Qué bárbaro! Velo, ve bien temprano, no te digo. Estos muchachos se bajaron de la cama y se fueron a echar trago. Ay, de veras ustedes, muchachos. ¿No creen que es muy temprano, pues? Es que hubieran ido a trabajar, ¿va? A echar trago fueron estos, mira, no pierden el tiempo. Es para que no nos agarre las prisas, ¿eh? Saludos de aquí por la harinera, nos andan escuchando. Ya, muchachos, echen juicio, pues. No, hombre, ¿cómo creen en pleno jueves y a las 9 de la mañana? Ya, dijera mi abuelita, ya ni gracias a ustedes, ¿sí ves? O es para agarrar fuerza, ¿no? Es para motivarse el día de hoy, dice. Ándale. Pero nomás que sea una, ¿eh? Nomás que sea una, muchachos, ¿va? Saludos, pues, un abrazo. ¡Vámonos a música! Y regreso. Ya te puedes comunicar conmigo. WhatsAppero disponible. Pide tu rola, pide tu música. Es el momento para que solicites los temas que quieres escuchar, la canción que quieres dedicar, o el saludo o la felicitación. ¿Para quién va? Tú me dices. Vámonos, pues, con algo del chiapaneco Julián Álvarez. Ya no pregunto por ti. Buenos días. Aquí suena La Qué Buena.

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1: Y vámonos, vámonos con la arrolladora banda de limón. Carita de perdón, buenos días. Estás escuchando La que tú elijas.

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6: ¿Qué onda, comadre? ¿Qué onda, comadre? ¿Cómo va con el quehacer del hogar? ¿Cómo vamos? ¿Cómo vamos? Váyase, todos los días es lo mismo. Va la barrida, la trapeada, la sacudida, la cocinada. Y todos los días es lo mismo, lo mismo, lo mismo. Fíjate que por ahí había un estudio que se realizó y se dice, ¿no?, que muchas veces nuestro cerebro ya trabaja en automático. Y ojo, ojo cuando nuestro cerebro ya trabaja en automático. Por ejemplo, ¿cuál es tu rutina de las mañanas, no? Te levantas, arreglas tu cama, vas al baño, te cepillas, ¿no? Y da la casualidad que haces lo mismo todos los días, ya tu cerebro ya no trabaja, ya en automático haces las cosas. Ay, ojo ahí, porque pues ya tu cerebro dice, no, pues hacemos lo mismo. ¿Saben qué es lo ideal hacer? Invertir las cosas, ¿no? Para que el cerebro trabaje y no nomás llegue en automático, hay que invertir las cosas. Si te levantas y lo primero que haces es ir al baño, cepillarte, haz las cosas diferentes. Primero ve a cepillarte, luego ves al baño. Invierte las cosas para que pues no se haga lo mismo todos los días, todos los días. Igual con el quehacer de la casa, para que no te me aburras, ¿va? Ay, ahorita voy a hacer lo mismo de ayer, ahorita voy a cocinar, ahorita... Ah, invierte las cosas, ¿va? Si siempre inicias barriendo la casa, pues comienza cocinando, ¿va? Si a lo mejor siempre arrancas tu quehacer con limpiar las plantas, barrer afuera, inícialo todo al revés, ¿va? Para que no se vuelva tan aburrido hacer la rutina todos los días. Así que aguas, pongan atención, porque si tú quizás no te has percatado, ¿verdad? Pero checa qué cosas haces las primeras horas del día. Y ahí me dices, si no es que haces lo mismo todos los días, exactamente lo mismo. Fíjate que yo lo hacía y no me había percatado. Leí precisamente este estudio que se había dado a conocer de que muchas personas ya viven en automático prácticamente porque se hace lo mismo todos los días. Y yo lo hacía, señor operador, me levantaba, iba al baño, me cepillaba, regresaba a arreglar la cama, tomaba agua y así. Era lo mismo todos los días, no me podía faltar ni una cosa. Pero dije, no, a ver, vamos a hacer las cosas diferentes. Y como que mi cerebro despertó, dijo, ah, caray, eso no tocaba ahorita, eso no iba ahorita, cebra, iba lo otro, pero lo hice trabajar al mendigo, porque ya se me quería quedar dormido y que yo trabajara en automático. No, señores. Dice por acá, felicitaciones para Luis Ángel Rosales Vázquez, que mañana es su cumpleaños. ¡Órale! ¡Feliz cumpleaños a ti! Las felicitaciones van de parte de su papá Pedro Ernesto y de su mamá y de toda la familia. Ok, felicidades, pues póngale las mañanitas anticipadas. Ahí para el feliz cumpleañero. felicidades, felicidades al buen Luis Ángel Rosales Vázquez, que mañana es su cumpleaños. Mañana deshoja su calendario particular. Espero que la pases increíble, mi buen Luis Ángel. Ándale, Dios te bendiga y que disfrutes de la compañía de tu familia, de tus papás y de todos los que te quieren, ¿verdad? Rodeado de tanto amor, no hay mejor regalo que la familia. Así que disfruta de tu día, de tu cumpleaños. Espero que la pases bonito. Ahí anticipada las felicitaciones para el cumpleañero. Y bueno, tengo más mensajes. A ver si me puede echar la mano totota, señor operador. Mándele ahí la nota de audio.
1: Hola, ¿qué tal, señorita? Buen día, bendiciones.
6: Buenos días.
1: Ahí te mando saludos.
6: Gracias.
1: Podría complacerme con la canción Pégame tu vicio de Eddie Herrera, por favor.
6: Pégame.
1: Por cierto, ayer la vi caminando, no recuerdo por dónde, pero.
6: Ah, caray.
1: Se ve bien hermoso usted.
6: Ah, caray. Ay, gracias. Mira, lo ve, pues, señor operador. Me miran y yo no veo nada a nadie, ¿eh? De plano. Si me ven, salúdenme, pues, salúdenme. Luego dicen, ay, la cebra ni me saludó. Ay, manito, pues, está viendo que ya anda lente, la cebra ya no mira. Si me ven, díganme, por lo menos, hey, tú, racosa rayada, por lo menos, ¿va? Para que yo lo salude. Saludos allá, mi buen amigo Franco, que nos anda escuchando. Gracias. Ahorita vamos a complacer con el tema, ¿va? Vamos a buscarlo y vamos a programarlo. Mientras tanto, vámonos a música, chamacos, que se nos hace tarde. Hey, hey, hey. Esta canción va dedicada especialmente a mi señor operador. Ándale, pues, que le dicen el venado. Ay, pobrecito, se lo digo yo, se lo dicen ustedes. Regresamos.

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vámonos a más música. Tú la eliges, yo te la programo. Voy a mandar saludos a toda la gente de la Colonia Azteca que nos andan escuchando. ¿Qué onda, familia? Buenos días. Saludos a ustedes que por ahí ya andan preparándose con el rico desayuno. Saludos a la gente de Malpaso también que nos escuchan. Ahí para nuestra amiga Lucía, disfrutando de la programación. Vámonos con tema musical y regreso. Hay más música, tú la eliges. Gracias a los que se comunican conmigo. Vamos enviando los temas poco a poco, ¿eh? ¡Feliz jueves! En este espacio de la que tú elijas.

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4: Familia, ya estamos de regreso. Ya andamos de regreso. Que nos quedan solamente 3 minutos y darán las 10 de la mañana, chamacos, échenle ganas, pues. Bueno, le echemos ganas, va, Zebra, tú también échale gana, pues. Oye, voy a mandar saludos a la gente que nos escucha ahí en Mojarras, oye. Hoy nos hablaron solo para presumirnos, fíjate, nos hablaron solo para presumirnos que allá les cayó tremendo aguacero, que hasta granizo les cayó, míralo, ve. Ay, qué bonito. Qué bueno. Presúmanme, pues, que uno aquí se anda muriendo de calor y allá está granizo. Dice que les cayó ayer, míralo, ve. Dice el amigo Jesús, dice, y ahora, pues, no vamos a hacer paletas. Y ahora, ¿qué está pasando? Dice, y esto que está cayendo del cielo, ¿qué jugado es? Dice, y todos salieron a ver, dice, ah, no, es granizo. ¿Cuándo aquí en Mojarras iba a caer esto, va? Qué bueno, muchachos, ahí les refrescó un poco, ¿va? Saludos al buen Jesús y a toda la familia que nos escucha allá en Mojarras. Excelente mañana para ustedes, chicos. Oye, ya me dijo el buen Jesús que está saliendo a retear tu camarón, oye. Pero nomás me presumió porque no dijo, Zebra, ahí te va un kilo de pulpa de camarón, ¿va? O por lo menos ahí, pues, aunque sea el medio kilo, ¿va? Aunque sea 3 camarones ahí, cariño. Nada. Nomás me anda presumiendo este hombre. Saludos al buen Jesús, te mando un abrazo, corazón de melón, que tengas bonito y sensacional jueves. Ahora sí, vámonos con tema porque el tiempo nos gana. Pidieron algo de grupo Coraje. 1 minuto y las 10. Regresamos en la que tú elijas.

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1: Muchachos y muchachas bonitas, ya estamos de regreso. Son las 10 de la mañana con 3 minutos. Que no se les haga tarde. Aflíjale la canilla, pues, ¿va? Aflíjase a hacer sus cosas. Ya son las 10 de la mañana. Y con este tremendo sol, yo siento que ya es mediodía, oye. ¡Qué calorón, eh! Ayer se sintió el calor, qué bárbaro. Pero cómo no, si la sensación térmica alcanzó los 41 grados centígrados, oye. Ya ni en Semana Santa, señor operador, sentíamos tanta calor, ¿eh? ¿Qué estaremos pagando? ¿Qué estaremos pagando? Y todavía lo pregunta, cebra, qué barbaridad, ¿eh? Si no se han portado bien, dirá Diosito, por eso no les mando la lluvia, porque no se portan bien. 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
1: A puro beso me quiere traer el señor operador el día de hoy, ¿eh? ¡Qué puro besito cachichurri! Dice Cebrita, buenos días, bendiciones. Gracias, mi amor, bendiciones para ustedes también. Saludos al barrio Bellavista de la Sexta Calle Norte, todos escuchando La Qué Buena. ¡Ay, qué gusto, oye! Saludos entonces a la gente bonita del barrio Bellavista que nos escuchan. Dice, todos te tienen a todo volumen, todos están escuchándote. Ahí a los amigos del barrio Bellavista de la Sexta Calle Norte, aquí en Arriaga. Familia hermosa, que tengan bonito

hay señales de lluvia. Nada, muchachos. Tal vez para mojarras vuelva a caer granizo. Ay, de veras, como que les cayó granizo. Míralo, ve. Todo desorientado en el tiempo, te digo, pues. Bueno, por ahí nos marca que la sensación térmica la vamos a tener la máxima de 40 grados. Sí, otra vez. 40 grados será la sensación térmica, lo que vamos a alcanzar el día de hoy, ¿eh? Así que extremen sus precauciones, porque a partir de la 1 de la tarde, la sensación térmica se va a sentir de 40 grados centígrados. Además, para el día de hoy la máxima será de 38 grados y la mínima se espera que sea de 25 grados centígrados. No tenemos señales de lluvia, no, muchachos, así que ni se me emocionen. Continuamos con el calor intenso en este jueves, bebés. Vámonos a música y regreso. Por cierto, los voy a dejar tantito, más al ratito nos vamos a ausentar de cabina. No se enojen, no me digan, ¿va? Pero sí, señor operador, te vas a quedar aquí en el espacio, ¿sale? Vamos a ir a activaciones. Al ratito me van a ver allá en la calle, ¿eh? Vámonos con algo de Los Ángeles Azules y regresamos. Se llama El Listón de tu Pelo. Buenos días. 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
4: Estamos de regreso, chamacos. 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
0: En resumen contaré.
4: Continuamos con más música, chicos. Ahorita regreso, ¿eh? Andamos en el espacio de la que tú elijas.

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1: Y nos vamos con Los Temerarios. Son las 10:25. Buenos días. 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
1: Señores, ya son las 11:02 a través de la 94.3. Mi nombre es Ezequiel Obando. Vamos a estar cubriendo un momento a nuestra compañera Jazz, nuestra compañera Yasmín La Cebra, en este jueves 2 de julio. Pásenla bonito, increíble, por supuesto, y comentarles, claro que sí, en este jueves 2, que fíjense que Veterinaria La Costa, allí, usted puede aprovechar, por supuesto, de las mejores promociones, precios. 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
1: Bueno, señores, ya son las 11:05 en este maravilloso jueves, deseándole lo mejor a través de La Qué Buena, es la 94.3, por supuesto, en este hermoso día, deseándoles, pues, lo bonito, éxito para todos ustedes. 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
6: Ya son las 11:07 a través de la 94.3. Es un gusto saludarlas y bueno, voy a enviar micrófonos a nuestros compañeros, nuestra compañera Zebra, que se encuentra en estos momentos allí con los amigos Lidifon. ¡Adelante, compañera!
7: Estimados Ezequiel, señores, señores, muy buenos días. Es un placer saludarles en este jueves, casi viernes. Oigan, ya nos encontramos desde Lidifon. 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

0: 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Vamos a una pausa y ahorita regresamos a través de La Que Buena.
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5: 11 con 12 minutos.

0: Regresamos micrófonos con los compañeros. Adelante, compañeros, vámonos.
1: Y bueno, vamos a regresar nuevamente. 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
1: 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Pausa, regresamos.
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1: Regresamos, micrófonos. Adelante, compañeros. Queremos saberlo todo.
2: Gracias, gracias, Camaleón. Continuamos a través de La Qué Buena 94.3. 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
2: 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Regresamos.
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0: Onda.
1: Bueno, señoras y señores, regresamos. Adelante, compañero.
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1: ¡Regresamos, micrófonos!
0: Se siente. Parece que te gustan los...
1: Y regresamos, micrófonos. Adelante, compañeros.
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4: 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Bueno, señoras y señores, muchísimas gracias. Va a ganar México, sí, eso decimos todo, lo repetimos todos los días. Lo platicamos, lo soñamos despierto también. ¿Cuál es su pronóstico para la selección, mi estimado? ¿Cómo vamos a quedar el domingo?

0: pueden realizar las cotizaciones.
1: Perfecto. Bueno, pues ya nos vamos. Muchísimas gracias. 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Gracias. Buena tarde.
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1: ¡Sacúdete! ¡Sacúdete! Bueno, 12:07, ¿cómo está?
2: ¡Hola, hola, hola, hola, hola!
1: Tipo la voz de Juan Tortillero, ¿no? Bueno. Vamos a ver qué tenemos acá en el mundo del show de los animales. Ya vamos a hacer la propuesta de, por lo menos, cambiarle el nombre, de ponerle el show del animal. Animal Show.
2: O qué sé yo.
1: Bueno, en fin. 966-66-206-21. 966-66-206-21. Bueno, y a todo esto, ya le pasó la crudita de la selección mexicana que jugó el martes, ya hoy es jueves. Pues sí, ¿no? Se celebra en grande. Ahora imagínate, México campeón del mundo. Me cae que la banda no llega ni a trabajar al otro día. 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
3: 3, 2, 1.
1: Bueno. Échenos el WhatsApp, ¿eh? ¿Qué está usted realizando? 966-66-206-21. Bienvenidos, acá estamos arrancando. El show de los animales, el minuto a minuto de todas las elecciones. Muchas cosas más, solo aquí.

0: el buen ritmo del show de los animales. ¡Qué bueno, bueno! ¿Qué onda? ¿Cómo estás, carnal?
1: Bien.
0: ¿Qué deseábamos?
1: ¿Me puede mandar un saludo?
0: Ok, saludos para Chen Brother. Saludos para Chen Brother.
1: Para mi nieto, Juan Manuel Castillejo Velázquez.
0: Juan Manuel Castillejos Velázquez. ¿Dónde nos escucha el buen Juan Manuel Castillejos?
1: De parte de sus abuelitos, que les mando un saludo del poblado Calera para acá Arriaga, que vive mi nieto.
0: Calera, órale, perfecto, Calera, sí. George, saludos a toda la banda de Calera,
1: por cierto. Casa por la ventana.
0: ¡Ah, caramba! ¿Qué está de manteles largos o qué onda? ¿Sí? ¡Siento!
1: Sus tías, les mandan muchos saludos, que lo pase un feliz cumpleaños.
0: ¡Órale! ¡Qué chido! Saludos pues entonces a su nieto Juan Manuel. ¿Cuántos años está cumpliendo?
1: Como 24.
2: ¡Yo pensé que estaba más chiquito!
0: ¡Ya tiene pelo en el ronronino! Dijeron, cuate. ¡Ah, bueno! Yo pensé que estaba más pequeño. ¡Órale! Ya bebe caguama, como quien dice.
1: Ah, sí, pues, y aquí trabaja.
0: Ay, pensé que era su nietecita, acá mi nietecita y toda la cosa. Ay, qué lindo. Bueno, ok, mi madre, saludos a Calera, saludos a Arriaga, ¿qué más?
1: Solo para él, para mi nieto.
0: Ok, saludos pues para el nieto que está de manteles largos. Cuídense este mucho, mi amor.
1: Juan Manuel y Zoila.
0: Ya, Zoila. Órale, ya está, mamita linda. Cuídate mucho, ¿eh? ¿En Calera suena?
1: Igualmente, sí, sale la que buena.
0: Eso está, mamá. Claro.
3: Ahí está. Yo pensé que saludos a mi nietecito. Ay, qué hermoso, qué bonito.
4: La vieja.
3: Y con ustedes el guajolote que va a morir hoy.
4: La vieja.
3: Saludos, vamos a ver qué dice. Bueno, WhatsApp, llamada telefónica, cotorreamos en el show de los animales, 966-66-20621. 966-66-20621. Ok, el minuto a minuto. Tabla de goleos, más adelante la vamos a dar. ¿Cómo va hasta ahora la jugada? ¿Cuáles son los partidos del día de hoy? Y todo lo demás aquí en el show de los animales. Después de la. ¡Toca la pi! Saludos a Algie. Pon esta mejor. Anda a comer tu CEO vos, muchacho. La vez pasada nos pusieron una de entre tus manos está mi vida.
5: México para el mundo.
3: Las 12:17.
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0: Bélica, que por cierto, Beli Bélica, o sea, Belinda, se dio la tarea de entregarle al MVP en el último partido de México a Quiñones. Ahí está.
1: ¡Qué buena!
0: O sea, que la Beli anda en todos lados. ¡Oh, caramba! Vamos a la pausa, regresamos.
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0: ¡Hey! ¿Por qué el de los timbales siempre hace esto? 2:12:22.

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1: El minuto a minuto. Bien mundialista. La qué buena mundialista, papá. Mira, la verdad no jugamos ni... No jugamos ni muñecos de esos de cuadrilátero, de los que no se movían, no estaban articulados los muñecos, pero nosotros damos el minuto a minuto. Muy bien. Bueno, ayer se... Ya están algunas llaves del día de ayer. Wow, y vaya que qué llaves para octavos se están empezando a hacer. Obviamente ya todo el mundo sabe que México ya tiene su chambelán, ya tiene el suyo, será Inglaterra. Precisamente ayer se llevaron a cabo partidos, ahí les van. ¿Cómo quedaron? Por si usted no los vio, es que ya sabe que es el Mundial de los Millonarios, ya no pasa nada, absolutamente nada en la TV abierta. Inglaterra vence al Congo, que por cierto, esta selección de Congo se lleva aplausos, quitadas de sombrero, me paro de pie, de muchos aficionados, conocidos, propios y extraños. Eso sí, realmente cuando una selección novata llega a darle, ahora sí que, ¿cómo es? Mover a todo lo que son las selecciones potencias, pues obviamente se lleva el aplauso de mucha banda, ¿no? ¡Zebra! ¿Va a ganar México o va a perder, Zebra? Va a ganar México. ¿Cuánto va a ganar, Zebra? 2-1. 2-1.
2: 2-1, sí, 2-1, 2-1.
1: ¿Gol de quién?
2: Quiñones, vuelve a meter gol.
1: Quiñones.
2: No sé, a lo mejor puede que Mora pueda anotar un tanto, no sé. Okay. Se vale soñar.
1: ¿Y de Inglaterra, Harry Kane? El único que mete goles.
2: Exactamente.
1: Bueno, ahí está la cebra. La cebra es una cosa bárbara, es así como el Pulpo Paul del 2010, o sea, todo le atina. Bueno, ahí está. Nada más que si usted pierde su pronóstico, pues fue culpa de la cebra. Gracias. Bueno, entonces se lleva los aplausos esta República del Congo, que le dio batalla a selecciones potencias en lo que es este negocio del mundial, ¿no? Pero pierde ante Inglaterra precisamente con dos goles de...
2: Hubieron
1: de
2: sorpresas, Kane. Hubieron sorpresas en el mundial, ¿no? Porque, por ejemplo, hubieron selecciones muy potentes que en mundiales anteriores eran favoritas a llevarse la copa y desafortunadamente se fueron muy rápido de la fiesta, ¿no? Entonces, hay sorpresas y eso es lo padre, ¿no? Del mundial, que hay selecciones que vienen mejorando, ¿no? Y que dan, por supuesto, por ejemplo, el Ecuador, ¿no? Que le venció a Alemania, ¿no? Una buena selección, una potencia. Y qué padre por las selecciones de lo que es Centroamérica, que van creciendo poco a poco. Y no esperemos, y bueno, esperemos que en un Mundial 2030, pues hayan más sorpresas con selecciones.
1: Perfecto. Ah, mira la cebra, tú un analista deportivo, una cosa bárbara la cebra. No.
2: Ya me invitaste.
1: A Núcleo Esporra.
2: Ándale, ya de una vez, hombre.
1: Al lado de los chismes de Hans Federico Gómez Cano. Bélgica, ayer precisamente, igual como el mismo caso de esto, de Inglaterra, iba ganando Senegal. Otra de las selecciones también que se impuso y que no le da miedo, que no le dio miedo las potencias ni nada. Le iba ganando 2-0. De ahí se armó la rebambaramba entre los propios compañeros belgas. Y a final de cuentas sacaron la casta, el resultado. Y Bélgica avanza y en el camino se queda Senegal. Y en el último partido de ayer... Ahora sí que haciendo valer su localía ante una selección que pues no presentó absolutamente nada e incluso terminó jugando con uno de más porque hubo una expulsión, muchos anti-Messis, porque a él sí lo expulsaron, porque a Messi no lo expulsaron de la planchota que le pusieron, que fue sin querer queriendo, mientras sí, mientras no, salió expulsado el máximo artillero actual que tiene ahorita en esta justa mundialista, lo que es el país de las barras y las estrellas. se queda jugando con 10, aún así ganando 1-0. Bosnia y Herzegovina, en lugar de irse encima, pues simplemente jugó muy tranquilo, muy pacífico, paseó la pelota, quiso medio incrementar la revolución, pero no le alcanzó. Al contrario, Estados Unidos le metió el segundo y Estados Unidos se une a Canadá y a México como los tres anfitriones que están en octavos. Así es que ahí terminó el día de ayer. Y se cerró la llave. Y ya se abren más llaves. Hoy, 1:00 p.m. España frente a Austria. España-Austria. Hoy, 5:00 p.m. Dos países que se van a rendir a sus dos últimos ídolos que tienen en la actualidad, los vigentes. En el caso de Portugal, ya saben quién es su máximo ídolo y exponente actual, porque todavía sigue dando lata, Cristiano Ronaldo, el varias veces Balón de Oro, y sin duda alguna también la selección de Croacia, que en los tres últimos mundiales, chéquese nada más, 2018 final, 2022 tercer lugar, y pues obviamente tiene a uno de los máximos exponentes en cuestión del medio campo, pasadores, asistencia, en el caso de Luka Modric. Así es que será el último baile para Cristiano, será el último baile para Modric, pero no sé, sin duda alguna hoy una de estas dos leyendas se despide. ¿Quién se va, Zebra? ¿Modric o CR7?
2: No sé, fíjate, pues considerando, ¿verdad?, que pues el Cristiano Ronaldo sería prácticamente ya su último mundial, pues no sé si vaya a haber alguna ventaja por eso, ¿verdad?, pero pues yo considero que Cristiano Ronaldo se va a quedar.
1: Cristiano Ronaldo se queda. Bueno, si en dado caso fuera la Zebra Paul, le atinara a su pronóstico, entonces estaríamos dándole el adiós a uno de los más grandes asistentes de los últimos tiempos, el señor Luka Modric. Y pues bueno, ya para cerrar el día, Suiza contra Argelia. Para muchos fanáticos, pues no hay tantos fanáticos de Suiza, no hay tantos fanáticos de Argelia, pero pues sin embargo están ahí y obviamente cerrarán lo que es otra de las llaves. Y señoras y señores, eso será la jornada del día de hoy. Mientras tanto, nosotros continuamos en el show de los animales.
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2: Las 12:39.

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1: Y vientos, oigan, ya que estamos en Justa Mundialista, a ver, hola, hola. 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Saludos para los trabajadores de la purificadora El Sabroso, que están repartiendo de parte de repartiendo el agua a sus clientes, de parte de sus vecinas. Bueno, eso fue a 12:20, me imagino que ya se fueron. Es que tenemos que llevar un proceso. En fin, vámonos a la pausa comercial. Saludos, pues, entonces, de parte de sus vecinas. ¿Dónde quedará eso, no? ¿Quiénes serán las vecinas? ¿Dónde quedará esa purificadora? Descúbralo después de la pausa.
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4: Otra más de las cumbias originales, sus compas de Fuerza Régida y Grupo Frontera. Vuélvale a marcar, compa Carlos.

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1: Bebé, de tu cuenta que bebé, bebé. Que bueno, bueno. Hello. Hello.
2: ¿Será que voy a poner las mañanitas?
3: Claro que sí. ¿Para quién las mañanitas?
2: Para Kimberly.
1: ¿Para Kimberly?
2: Para Lacio García.
1: Kimberly, ¿quién, mi amor?
2: Está cumpliendo 15 años, Palacio García.
1: ¡Órale, Kimberly Palacio García, 15 años! ¡Órale, qué sí. chido! ¿Dónde nos escucha?
2: Barrio Pichinga.
1: ¡Órale, saludos al Barrio Pichinga! Saludos para la Kimberly. ¡Ah, 15 años! ¿De parte de quién? ¡Bueno!
2: De su prima.
1: ¡Órale, saludos! Saludos, pues, entonces. ¿Qué va a haber, mole? ¿Va a haber pollo? ¿Qué onda? ¿A dónde nos van a invitar? El guajolote muerto.
2: Supa.
1: ¿Dónde va a ser? Nosotros ponemos
2: el guajolote.
1: Nosotros ponemos el guajolote, mira.
2: Qué bueno.
1: Órale, ahí lo matan. Preparen el mole, cuídense mucho, pásenla bien. Saludos a la Kimberly. Saludos.
2: Bueno.
1: Bendiciones, que cumpla muchos años más.
2: Gracias.
1: Ahí vamos a mandar al pollo de Chambolón. Cuídenselo. No me parece el guabolote que está. Cuídense.
2: Igualmente.
1: Bye, bye. Saludos, Pichinga fans. Las Pichinga, qué buen eras. Besos, besos. Pero, saludos a la banda, pues, 15 años. Hoy es 15 años de la Kimberly. Ay. Bueno, vamos a ver qué más tenemos. Saludos, pues, allá al barrio Pichinga, entonces. Vamos a ver, el minuto a minuto. Bueno, ahorita se lo vamos a estar dando, sin duda alguna. Pero, hay un pero. Vamos a poner musiquita. Oiga, ya va a dar la una, ¿qué vamos a comer? Con que no me digas, te comete esta. Comete esta empanada que sobró. Las 12:59.

0: tiempo de pausa comercial. Andamos en la participación, en el premio. Regresamos.
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1: Hipocresía. Oiga, hay muchos cumpleaños el día de hoy. ¿Qué se celebra? ¿Por qué se festeja? ¿Qué onda? Martiniano, dice el calendario. Bueno, Martiniano, préstame un varo. 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Adiós, canoa. Ya vení, la 1:12.

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1: Palabras tristes de los chicos del barrio. Minuto a minuto, por cierto, hasta ahorita la madre patria, viva España, 0 y también Austria, 0. Es decir, empate 0. ¡Ah, 0-0! Empate 0-0. A ver, hola. Bueno, entonces...

0: Espéreme, es que lo que usted usted escucha, pero no mira. ¡Qué chulo porrazo me acabo de pegar! Pues ¿qué? Pues tengo derecho a caerme. Gracias. Bueno, 0-0, ¿no? Entonces, uno de los partidos, España-Austria. Bueno, y a todo esto, ahí le va las promociones del día. 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
0: La 1:20.
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1: Minuto a minuto, 0-0 todavía España-Austria, ¿eh? Por si usted anda en su automóvil, por si usted está en la oficina y está como que, ah, caramba, ¿cómo irán? 0-0, nada para Naiten. Bueno, ya que andamos en justa mundialista y por andar mirando el partido, porque hay mujeres que les encanta ver el partido, la verdad, hay mujeres, y las que no, pues simplemente es el pretexto ideal para no cocinar. Al igual que los hombres, es el pretexto ideal para no ir a trabajar. 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Tus amigos de Pollo Rico, por supuesto, que te tiran paro, papá. ¡Tira paro para la banda! ¡Cómo no! Tiempo de identificación. Regresamos con música a la 1 de la tarde con 30 minutos. Por supuesto que también nosotros vamos a ser mandado.
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1: Bueno, ya a la 1:37 PM, 1:37. Vamos a ver qué tenemos en el mundo de... Ok, órale. ¡Qué chido! ¡Saludos, doña Madi! ¡Saludos, doña Madita! ¿Cómo está? Bueno, sí es cierto. Ya vaya usted a disfrutar al máximo. Todo. Bueno, las promociones. Ok. 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Sí, camaleón, ¿no lo has dado? Bueno, sí. España 1, gol de Yamal. Austria 0. España 1, Austria 0 y nosotros continuamos aquí en el show de los animales.

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1: La última pausa del show de los animales. No le cambie, no le cambie. La 1:45 PM. Esto se está poniendo bien bueno. Oigan, fíjense. Bueno, ahorita les doy el minuto a minuto. Regresamos, la 1:45.
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0: ¿Qué he solicitado, pues? La 1:52, ya nos vamos, señoras y señores. Muchísimas gracias por habernos acompañado en el show de los animales. Fíjense, órale, qué chido. Saludos, vamos a mandar todos los saludos de llamadas telefónicas y todo. Oiga, qué chido que hoy sí la banda estuvo participando, estuvo comunicándose. Dice por ahí, cuate, bueno, te tuve que marcar por acá y la verdad sí parecía yo operadora. De un lado el teléfono de este y del otro lado el teléfono de ¿cómo se llama? Del WhatsApp. De WhatsAppazo. Vamos a ver. ¡Ah! ¿Qué tenemos? Saludos, doña Mali. Saludos a señora Fabiola también. Paulina, saludos, Paulinita. Saludos a una mujer guapa, muy hermosa. Admirador secreto. Órale, saludos a toda la banda de la Azteca. Saludos, bandera de la Azteca. Vamos a ver qué tenemos más por acá. 966-66-20621. Ahora sí se desconectó la onda. Ahí está, ya tenemos. Oigan, ya nos vamos del show de los animales, pero no le cambie. Vamos ahorita a los duelos de la Qué Buena. Se acabó el primer tiempo. Sí es cierto, estábamos en que lo íbamos a dar, se acabó el primer tiempo. España 1, Austria 0. El marcador está justo, está realmente a lo que debe pasar, a lo que está sucediendo. Una buena actuación del portero de Austria y obviamente tienen a España a todo lo que da, tirándole, bombardeándole un balón al poste y bueno, y muchas otras cosas más. Un balón de Yamal que se la estrelló el portero. Bueno, fácil. Como si dijéramos, ¿no? Como ni que fuera tu pata, le dijeran en el barrio. Ya fueran 3-0, pero pues no. Hubo una buena participación del portero de Austria. ¿Alguien más para llamar? Ya nos vamos. ¿Alguien más para echar la llamada? 966-66-20621. ¿Alguien? Que ya nos retiramos del show de los animales.
1: Sígueme.
0: Ay, cocos. Ok, saludos. Saludos a doña Margarita. Muchas gracias. A través de WhatsApp. La WhatsApp llamada, como sea, 966-66-20621. Estamos acá. Vámonos. Saludos, don Ricardo. Gracias. Vamos a ver. Cuídense mucho, pásenla a todo dar. Esto fue el show de los animales. No le cambie, se queda usted en los duelos de la Qué Buena. Vámonos.
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3: Pa, para, pa, pa, pa. 2:00 p.m, 17 minutos, señoras y señores, ¿cómo le está? ¿Cómo está? ¿Cómo está? Muchas gracias por seguir toda la ovación. Y a todo esto, ¿cómo le va? ¿Cómo está yendo? ¿Cómo le está yendo? Señoras y señores, bienvenidos a Los Duelos de la Qué Buena. Usted ya se la sabe, dos canciones, una sola canción ganadora. Y por supuesto que hoy nosotros vamos a estar con ustedes. Muy bien. Bando de los técnicos. Antes que nada, WhatsApp, llamada telefónica y todo lo demás. 966-66-20621. Ahí está la onda. Vámonos. Es por el bando de los técnicos. Se llama Se Me Salió Una Lágrima, de Natán Galante, bando de los técnicos.

Y ahora, muy tranquila la canción, por cierto, pero ahora nos vamos por el bando de los rufianes. Llega Saúl, el Jaguar y Gerardo Jerry con Luna, bando de los rufianes.

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Bueno, señoras y señores, ahí está la onda. La opción número uno se llama Se me salió una lágrima. Jonathan Galante enfrentándose a... ¿Oh? Ah, ok. Enfrentándose a Luna de Saúl el Jaguar y Gerardo Jerry. Bueno, ahí está. 966-66-206-21 para que nos haga llegar, por supuesto, las llamadas, WhatsApp, llamada telefónica. Sí hay límite de tiempo, por si usted está diciendo, ahorita. No, hay llamada telefónica. Hay ocasiones e incluso ya ha pasado que según todos, va a ganar esta canción, está de moda, está chida, todo el rollo. Y cuando viene Javier gana la otra, por la gran banda que estuvo votando por la otra y usted no lo hizo. Así es que acá todos los votos vale. Puede usted poner opción número uno, opción número dos. Puede hacer llamada, puede mandar saludos, qué sé yo. A final de cuentas ya se la sabe, ¿no? 2:20 p.m, 2:20. Los duelos de la que buena. Y a través de los duelos de la que buena, nosotros vámonos rápidamente porque... ¿Qué cree? Ya cayeron. Nos faltan 30 segundos en esta onda. Llegando los mensajes. Relacionándose el público. Yo la verdad lo que estoy mirando es la chica Round que va pasando. Mira nada más. Cosa bien hecha, cosa bárbara, cosa interesante. Empiezan a... ¡Ah, caramba! Empiezan a sonarse. Empiezan a zumbarse. Ni siquiera esperaron que el referee dijera agárrense de una vez. Toma, chango, tu banana. Tenga para que se entretenga. Están haciéndose realmente puro pedazos aquí. Ahora le está agarrando su disco. Mira, le está agarrando un disco y se lo está quebrando. No quiere saber nada de su éxito. Y señoras y señores, se acabó. Lo llevaron los rufianes.

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2: La siguiente contienda de la tarde, señoras y señores. Por cierto, buen provecho, buen provecho. Bando de los técnicos. Para el bando de los técnicos llega esta rola de Rayleigh Barba y Alfredo Oliva, se llama Amor del Bueno.
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2: ¿Usted lo escuchó alguna vez y ahora lo escucha en esta versión? Rayleigh Barba y Alfredo Olivas, opción número 1.

0: Y ahora nos vamos por el bando de los rufianes. Se llama Vuelve. También hablando de Vuelve, ya están regresando todas las canciones de antes. Como que ya se acabaron los pensadores, los escritores.
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0: puro refrito, se lo llevan ahora ya. Pensar. Se llama Vuelve de Ricky Martin y Los Ángeles Azules, opción número 2.

0: Oiga, qué barbaridad, a puro refrito se lo está llevando los artistas ahora, ya nada más buscan con quién hacer el dúo. Esta, ok, ¿qué canción tuvo éxito en los 90s? Esta, ok, lo hacemos, le ponemos arreglo y vámonos. Bueno, señoras y señores, 2:40 p.m, a través de los duelos de la Qué Buena, la opción número 1 se llama Amor del Bueno. La opción número 2 se llama Vuelve. Y que la vida lentamente se me va.
1: Bueno, lo que sea de cada chiste, está pegajoso.
0: Y eso es lo bueno, ¿no? Bueno, WhatsApp, llamada telefónica 966-662-0621.

Saludos a Stephanie. Ok, saludos a Stephanie. Vamos a ver qué más tenemos por acá. Están llegando los votos. Gracias. Saludos para la conocida talachera. Trae música de metralleta. Bueno, no le entendí absolutamente nada. Saludos a... No, carnal, te equivocaste. Aquí no estamos en las complacencias. Saludos para mi hijo Christopher Michael. Saludos a mi hijo Christopher Michel, Michael, como sea. Es que algunos le ponen Michel y los niños dicen, no me llamo Michel, me llamo Michael. Bueno, entonces Christopher Michel o Christopher Michael. Ramírez, ¿ah? Solana. Saludos pues entonces ya Estrellita Ramírez Solana y a mi sobrino Kevin Emanuel Solana Fuentes. Para ellos tres, ok, saludos. Escuchamos en Chahuites, la capital del mango. Saludos a toda la banda de Chahuites, cómo no, Chahuites York. De repente andamos por allá en Chahuites, andamos con la banda. Pues vamos a ver qué más tenemos por acá. Ok, disfrútalo al máximo. Ok. 30 segundos, señoras y señores, nos estamos retirando de los duelos de la Qué Buena. Buen provecho, dice Camaleón. Buen provecho, carnal, buen provecho. ¡Oh, caramba! Nos está mandando y empieza a sonar la campana. Esto se pone bueno y usted también lo está disfrutando a través de los duelos de la Qué Buena. 94.3, sin duda alguna, son refritos muy buenos, ¿eh? Refritos interesantes. Aquí en los duelos, dos canciones y se pone una, toca una y usted elige cuál. Saludos a la amiga Paola. Que algunos ya se llaman Paolo, ¿eh? Saludos a la amiga Paola, saludos al amigo Adolfo. Gracias a toda la banda. ¿Y sabe qué? Se lo llevaron. ¡Se lo llevaron los rufianes! Las 2:42.

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0: Señoras y señores, no nos dará tiempo de hacer la última contienda. Sin embargo, ya nos vamos. Buen provecho, por cierto. Al momento, cierto. España 2, Austria 0. Ya en recta final se está muriendo Austria. Pues prácticamente despidiendo de lo que es este mundial. Y sin embargo, pues ahí quedó. España, al parecer, todo parece indicar, si es que cuestión del destino, no marca otra cosa, falta muy poquito tiempo, 2-0. Ya nos vamos, estos fueron los duelos de la Qué Buena, pásala todo, dar las 2:50. Sigan la programación, viene Qué Rollo con el Pollo.
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0: Las 3 de la tarde con 6 minutos. Señoras y señores, más de la buena música en este bonito jueves 2 de julio. Y aquí vamos a escuchar a Remy Valenzuela con el tema Se me hace tequila la boca.
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0: en esos momentos son las 3 de la tarde con 46 minutos. Aquí está Conchita Alonso, María Conchita Alonso y la Sonora Santanera con el tema Acaríciame.
1: La

0: Continuamos, solamente 10 minutos y las 4 de la tarde. Saludos con este calorón rico, mi buen amigo Robert. ¿Cómo andas, carnal? ¿Cómo estás, brother? Buena vibra, ya en breve iniciamos ¿Qué rollo con el pollo? Es jueves, gracias a Dios, gracias al creador del universo. Pero vamos con la buena vibra, el Taca Taca. Aquí está Conjunto Nuevo Amanecer.
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ya son las 3:54 minutos. Aprovecho también para enviar un saludo a mi buen amigo Robert. Excelente, mi hermano, con todas las pilas, porque para todo hay tiempo y ahorita es de meterle todos los kilos. Claro, lo del trabajo, el trabajo, lo del festejo, el festejo, como debe de ser. Esa es la semblanza de un buen hombre, de un gran ser humano. Ahí me dedicas la rola de la ética, dice. Y saludos a mis señores padres que están en las flores y al licenciado de Arriaga, ombligo de Francia. Aquí está tu rola. Saludos a mi buen amigo Julio César Díaz Martá, de parte de mi buen amigo Robert Farrera en la Unión Americana. Disfruta tu rola, carnal. Buena vibra.

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14: Señores, señores, bienvenidos. Son las 4 de la tarde con 4 minutos. Es un placer saludarlos nuevamente a través de esta bonita señal de La Qué Buena 94.3. Jueves 2 de junio. Julio. Me quedé con junio. Julio, el mes de los julios, ¿va? Iniciamos julio. Señores, señores, saludos a Julio Iglesias. Saludos a mi amigo Julio César Díaz Martá. Saludos a Julio Alvarado, a Julio Alemán y a todos los julios. A Julio Regalado, hijo, le estaba metiendo un gol. Oigan, bienvenidos, con buena vibra. Ya estamos al 100, al billón, para llevarles lo mejor de la buena música y toda la actitud. Gracias a toda la banda que está activa ahorita. Recuerden comunicarse, llamarnos aquí a cabina 966-66-20621. Déjenos sus saludos, sus rolas, lo que ustedes quieran. Porque en estos momentos comenzamos. ¡Qué rollo con el pollo!
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1: Bueno, ya regresamos. Son exactamente las 4 de la tarde con 8 minutos. Digamos, saludar ahí a toda la banda que ya anda activándose. Ahí nuevamente saludos a mi buen amigo Robert, que ya anda avanzando con sus actividades, ¿eh? Hay que darle con todo para cerrar la semana al 100, al millón, no al 100, al millón. Mi amigo Julio César, ¿cómo andamos? Bienvenido, es un placer.
2: Buenas tardes, Gustavo Lara Gutiérrez, mi estimado y fin amigo en toda jornada. Habla tu hermanazo, licenciado de Herrera Chiapas, el ombligo de Francia. Mira, te pido una rola musical con los internacionales Casino de Chucho Pinto Moreno,

0: mi esposa sagrada Santa Chabelita, a mi hermanita Albertina Díaz Martín, Peñán Tonalá, mi hermano Patito, mi hermana Lechita, Margarito Méndez Victorio, Tadeo el Tapicero y Teodoro Bautista de la Cruz, el Caballero de la Noche. Muchas gracias, hermano, que Dios te bendiga. A ver cómo salimos el domingo, que juega nuestra selección mexicana con los americanos allá, los marricanos. Gracias, hermano, que Dios te bendiga.
1: Amén. Ahora, pues un abrazo, mi amigo, toda la buena vibra para ti también, y a darle con todo. Claro que sí, te voy a mandar esa rola, esa es la de Chucho Pinto, pero antes déjeme ir a una pausa y ahorita volvemos de manera inmediata. No le cambies, son las 4 de la tarde con 10 minutos.
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1: Bueno, pues de ahí complacimos a mi buen amigo Julio. Y bueno, pues a darle con todo, banda. Voy a por acá a enviar más saludos con rolas que tengo por complacer en este bonito y agradable. Pues es jueves, ¿no? Estamos iniciando el mes, pero pues ya casi por iniciar un fin de semana más. Mañana, si Dios nos lo permite, estaremos en... De que será viernes, va a ser viernes, ¿va? Importante es estar allá. Allá, pues ya se está preparando la selección mexicana. Por ahí ya se especula cuál será el cuadro. Si con el cuadro que jugaron en el último partido estarán iniciando. Porque pues sabemos que tenemos enfrente a no cualquier selección. A Inglaterra. Uno de los favoritos a llevarse la copa, ¿eh? Pero pues mínimo ya con llegar al quinto partido ya ganamos. Pero no hay que conformarnos, hay que irnos con todo. Y ya está España instalado también. Le metió 3 goles a Serbia, ¿no? Y desde luego, en un ratito más tendremos el partido entre Portugal y Croacia, que también será un gran choque de trenes y veremos quién de los dos pasa. Y es que dentro de estos encuentros hay 2 grandes leyendas, que hablamos de Cristiano Ronaldo y de Luka Modric. Uno de los dos tendrá que quedarse en el camino y será, ahora sí, el último adiós dentro del fútbol mundial, de las Copas del Mundo que nos han regalado tanto. Recordemos que Luka Modric pues ya jugó una final del Mundial, que fue el Mundial de Rusia 2018. Luka Modric jugó una final frente a Francia. Lamentablemente la perdieron, pero es subcampeón. Así que ahí tenemos ese dato. Bueno, señoras y señores, vamos a ir a más música. Y ahorita regresamos de Bolón Pimpón. Esto se llama El Viaje de la Vida. Un saludo para Alex, de parte de toda su familia que nos visitan desde Tuxtla Gutiérrez. Y aquí están en Arriaga, Chiapas. Ahorita les mando algo de Marco Antonio Solís. 4:17.
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4: Son exactamente las 4 de la tarde con 21 minutos. Escuchemos al maestro Marco Antonio Solís y el tema Mi Eterno Amor Secreto.
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Oigan, y ya entramos en un breve con los duelos para que llamen por su rola favorita. Buenas tardes, me pueden poner la canción Como Agua Entre las Manos. Gracias y bendiciones para ti, bonita tarde. Igualmente, bonita tarde para ti, corazón. Toda la buena vibra y que este mes sea un mes bendecido de cosas maravillosas. Que lluevan las bendiciones. Ahí para quien me escribió. A ver, por acá, ¿qué tenemos? Buenas tardes, quisiera que me mande saludos a mi gordito ingeniero que fue ayer. Ayer fue el día del ingeniero. Por cierto, felicidades a todos los ingenieros. Pero ahorita estamos juntos comiendo, disfrutando de un caldito de pollo y lisa frita. No antojen, por Dios, de verdad. Pero bueno, buen provecho, qué rico. De parte de su mamá Inés Martínez y con una canción Unidos para Siempre. Órale, de los hermanos Hernández. Unidos para Siempre. 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Es suficiente, mi amor. Uy, uy, uy, con uy, uy, ya. Y vámonos, pues, porque ya vienen los duelos. Las 4:39.

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1: Señores, si quieres, vámonos a los duelos. ¡Mucha lucha! Y en estos momentos tenemos en el cuadrilátero, señoras y señores, a dos grandes artistas, historias legendarias. Y usted va a decidir por qué canción nos vamos, Música vernácula, música ranchera. Ahí para toda la bandera que nos está sintonizando. Vamos a irnos del lado de lo rudo, rudo, rudísimo. Porque hoy como rudo, déjeme presentarles un señor que sigue vigente la música. Allá en los 90s, 80s, 90s se consolidaron como una de las agrupaciones más famosas, exitosas. Un fenómeno musical. Obviamente se paró del grupo. Inició una carrera como solista con música mariachi. Y luego retornó a su grupo. Y me estoy refiriendo nada más y nada menos que al mismísimo José Guadalupe Esparza. Y en estos momentos nos viene presentando un exitazo, esto que se titula Gitana, en la voz de José Guadalupe Esparza. Suéltame la DJ. ¿Cómo dice?
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0: Bueno, ahí está, señores y señores, el gran José Guadalupe Esparza, el búho dinámico. Ahí nomás, ahí nomás, ahí nomás, ahí nomás. Y ahora permítame presentarles una verdadera leyenda. El hombre nacido allá en Huentitlán el Alto, en Huentitán, Jalisco. Un hombre que se consolidó como el number one de la música ranchera. Y es que es como jueves, jueves de amigo, jueves botanero, jueves chelero. Suélteme, DJ, ¿a quién tenemos? Y es para que abrace más la botella, para que la empine con todo. Aquí está el señor Vicente Fernández y el tema No Me Hagas Menos. ¡Suéltela, DJ!
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0: 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Ahí nomás, ahí nomás. Recuerda que puede enviar su audio también. A ver, por acá. Órale. Vámonos por Vicente Fernández. Saludos a Liliana Horóscopo. Horóscopo. Orozco. ¿Y por qué le pusieron la P? Un abrazo. Gracias. ¿Dónde nos escuchan? A ver, por acá, ¿qué dicen? Por las dos. Híjole, no tiene que ser una. Espérame, está haciendo una llamada por WhatsApp. ¡Qué buena!
1: Hola.
0: Hola. ¿Por cuál votas, corazón?
2: Bueno, por Vicente.
0: Vicente, ¿dónde lo escuchas?
2: De acá de Venustiano Carranza.
0: Y ahí en Venustiano Carranza suena.
2: Ya, qué buena.
0: Eso, Merito. Ahí está, hasta Venustiano Carranza, el voto por el charro de Huentitán. A ver qué tenemos de este lado. Mi amigo Robert, vámonos, ámolos. A ver, ahí me vio una foto. Órale, está trabajando este carnal, haciendo unas tuberías. No sé qué está haciendo allá en la Unión Americana, en Kansas City, Kansas. Ahí le mando un abrazo. A ver, por acá, ¿qué dice? No me hagas menos, amigo. Saludos a mi madre, Inés Martínez. Ahí están los saludos para la señora Inés Martínez, que nos anda sintonizando en este preciso instante. Recuerden que tenemos dos temazos musicales. Uno es el señor José Guadalupe Esparza y el tema

0: 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Ahí no vas, ahí no vas. Y con esas canciones ya me da unas ganas, pero... Ay, ay, ay, es jueves, serénate, chamaco, serénate, apenas es jueves. Y otra cosa, ni lana hay. Ya acabó la quincena, qué buena.
1: Bueno. Sí, qué buena. Qué buena la una.
2: Saludos para Mario Luis Malandrán.
1: ¿Qué Malandrán?
2: Con la No Me Hagas Menos.
1: Ahora, ¿dónde
2: me escucha? Estamos aquí festejando en casa de su mamá, María Inés.
1: Esto, ¿qué, pero qué están comiendo? ¿Qué están degustando?
2: Malandrán.
1: No, pregunto, ¿qué están degustando ahorita? ¿Botanita? ¿Algún caldito? ¿Qué onda?
2: La qué buena.
1: ¡Ay, órale pues!
0: Ay, ay, ay, ya parece que estoy platicando con mi tía Dora, qué bárbaro. Saludos ahí a la familia Malandrín, digo Malandrán, que van por Vicente Fernández. Vamos a ver a quién tenemos en este momento la línea telefónica. Qué bueno, hola.
1: Bueno.
0: Sí, bueno. ¿Por cuál vamos? Bueno, por ahí fallas en la línea telefónica, perfecto. A ver, de este lado. A ver, por acá, ¿qué dice la banda? Dice Pollo, buenas tardes. Salúdame a la familia Ramos Solís de parte del Bambán Zamorano, que aquí en el Topo te escuchamos, Pollo. Ponga el grupo Dingo con grupo. Órale, ahorita vamos a checar. Salúdame a mi mamá Guadalupe Solís Villanueva y mis hermanos Lucio Ramos Norberto, Giovanni, tu servidor Héctor Miguel Ramos alias del Bambán Zamorano. Aquí te estamos escuchando en el barrio El Topo. Saludos, carnal, a toda esa banda que ya anda al millón en estos momentos. Pollito, vámonos con Vicente Fernández y No Me Hagas Menos. Órale, pues, a ver por acá. Pon unas canciones, por favor. Pon la de Lupe Esparza. Órale, Lupe, Lupe, Lupío. Órale, pues, ahorita vamos a poner una de Lupe Esparza. Si no gana Lupe Esparza, le voy a poner una de Lupe Ponce. No se preocupe, pero que van a escuchar al Búho Dinámico. Siendo las 4:49, déjeme presentar el tema ganador. Vámonos, aquí está el señor Vicente Fernández, el charro de Huentitán, y el tema No Me Hagas Menos, 4:49.
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1: Ya son las 5:07 y por acá voy a mandar un tema musical. Pollito, buenas tardes, una canción por favor, El Amor Soñado, con mucho gusto. Saludos a mi buena amiga Ale hasta Fraccionamiento El Trébol. 5:07, aquí está Alejandro Fernández y Yuridia, un bendito día.
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1: Las 5 con 14 minutos. Envío un saludo a mi buen amigo Azariel Arreola. Amigo, buenas tardes. Porfa, una de Toño Lizárraga, una de Éxito. Porfa, amigo. Bueno, ahí nos dices, ¿no? Si no ponemos otras, por el momento aquí está esto que se titula Vuelvo a Nacer. Son exactamente las 5 con 14 minutos, banda.
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6: Ya son las 5 de la tarde con 33 minutos. Oye, un saludo para Leslie ya en sintonía. Y ahí vamos a mandar el tema musical tranquilito. Y luego ponemos algo de Los Invasores. ¡Vámonos! 5 con 34 minutos.
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6: Y en este momento, 5 de la tarde con 41 minutos. Oigan, déjenme darles el estado del tiempo en estos momentos, siendo las 5 de la tarde con 41 minutos. Nos marca una temperatura en aquí en Arriaga, Chiapas, 34 grados centígrados aún, casi las 6 de la tarde, y 34, una sensación térmica de 37. Calor húmedo sofocante en las próximas horas. Todavía se va a sentir más el calor, se va a levantar el bochorno, así que tome sus precauciones. Hoy la máxima llegó a 39, la mínima será de 25. Mañana todavía nos espera la máxima en 38. Sábado, la jornada sabatina también la pasaremos con mucho calor, con 39 grados centígrados. Una semana muy pesada. Arrancamos el mes con mucho calor, así que tome sus precauciones. En estos momentos Arriaga tiene 34 grados centígrados. Vámonos hasta Tonayoc, la ciudad del Turulete. En Tonalá, Chiapas, son 32 grados en estos momentos. Lluvia débil en algunos sectores, muy poca. Calor húmedo sofocante también en las próximas horas. Hoy la máxima llegó a 37, la mínima será de 26. Mañana la máxima llegará en 36, sábado también 36. Pues un poquito menos que Arriaga. Pero bueno, ahí está la temperatura. Arriaga 32 y Tonalá 32. Arriaga 33, Tonalá 32 es la temperatura. Tome sus precauciones. Oigan, déjenme contarles que, bueno, la selección de España está instalada en espera del partido que está enfrentándose en estos momentos entre Portugal y Croacia. Quien gane de ellos dos estará enfrentándose a la poderosísima Furia Roja de España, que acaba de golear, ¿eh? Pero bueno, ahí está el dato. Vamos a música y aquí llega Ramón y su grupo Merenglas con Soy Mundial.
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4: Las 5:51, familia, vámonos a más de la buena música y a la recta final de Qué Rollo con el Pollo. Y aquí está sonando Marc Anthony con el tema Vivir Mi Vida. Un saludo para nuestra amiga Cristel, que ya está en sintonía en estos momentos, deseándole una excelente y maravillosa tarde e inicio de mes.

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1: Ok, señores, señores, ya en este momento son las 5 de la tarde con 56 minutos. Gracias mil por acompañarnos en esta tarde. Ya jueves, mañana será viernes, si el arquitecto del universo nos lo permite. Y a disfrutar de un fin de semana más. Bueno, un fin de semana futbolero. Y a disfrutar, desde luego, en familia cada uno. Un fin de semana futbolero. Y a disfrutar, desde luego, en familia cada momento.

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